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1: La cartita dice 37 semanas para toda la gente de Tierra Caliente. Claro que sí, con mucho gusto, compadre. Su amigo Los Guaches de Tierra Caliente, estamos para complacerles. ¡Vámonos con esta rolita, viejo!

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1: Son las 8:06.

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1: Son las 8 con 24 minutos.

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1: Bonitas sorpresas nos da la música, compadre, y la vida. Y estar aquí con las personas que han forjado el camino de muchos como el mío también. Gracias, compadre, por compartir este momento con nosotros.
2: Al contrario, Cari, gracias a ti, gracias por el espacio y por invitarnos. Me da mucho gusto poder compartir esta versión contigo, esta canción que amo, y cantarla con tu estilo también. Dios te bendiga.
1: Gracias, mi viejo.

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Son las 9:06.

0: ¿Qué onda, compa?
1: ¿Necesita, compa?
0: ¿Va a querer o qué?
1: Pues sí, digo, hay que echarnos una o qué.
2: No, hombre, que una, hay que echarnos dos botellas de mezcal, compa, hombre. ¡Salucita!
1: ¡Salucita, compa! ¡Salucita! ¡Vámonos!

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1: Son las 10 con 50 minutos.

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De las paredes como tú los colocaste. Tus sandalias están en su lugar y hasta tu bata de baño está donde la pusiste tú. Lo único que ha cambiado es el espejo. Ahora, cada vez que lo veo, me refleja una figura con unas sombras profundas bajo mis ojos y unas arrugas que empiezan a amenazar mi rostro.

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0: Hello.
1: Oyes, solo te hablo para decirte que mi amor ya pidió mi mano y se casará conmigo, porque tú siempre fuiste la otra.
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2: Bueno.

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Buenos días. 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
1: ¡Sobres! ¡Buenos días, buenos días! ¡Puro Chiquilla con los

junio, gracias a Dios, ya 2 de junio, un mesecito más, un mesecito menos, desde 2026. Oye, quiero invitarte a la fiesta futbolera que te va a estar esperando este jueves 18 de junio. México contra Corea en pantallas gigantes, música en vivo y entrada completamente gratis. Ahí en el Texas Rodeo Saloon, ¿ok? Una invitación, por supuesto, de La Raza y tus amigos del norte. Saludos a toda la raza que está escuchando en esta hora de la mañana, los que están manejando ya la chamba, los que están ya de regreso también de la casita. Buenos días para Rafita, buenos días al güerito Samarripa, buenos días Israel, buenos días Roberto, buenos días Carlitos. Muy buenos días a toda la racita que nos está escuchando en esta hora de la mañana. Dios los bendiga donde quiera que ustedes se encuentren. Mándame un mensaje, un texto, un audio, comparte conmigo si puedes en esta hora de la mañana también un videito para que me muestres dónde nos estás escuchando en esta mañanita de martes ya. 832-270-8791.

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A través del WhatsApp 832-270-8791. Saludos a mi compa Francisco, que dice: desde las 2 de la mañana estoy acá chambeando en el delivery, chiquilla. Órale, saludos al Getaime, toda la racita de Durango, cómo no, con mucho gusto. Oye, también saludos para toda la raza que nos escucha a través de la aplicación, a los que están chambeando allá en Georgia, en especial por ahí para mi comadre Judy Arzola y toda la raza de Monterrey, Nuevo León, que dicen que es la señora sexy del tool room. O sea, me imagino que es como un cuarto con herramientas, ¿verdad? Ok. Bueno, pues un saludo muy especial. También las dueñitas pueden. ¡Ay, señora Judy! Le voy a encargar bastante a Luis. Hay que me le eche un ojito, por favor, porque según él me había dicho que trabajan puros hombres y ahora resulta que trabajan también morras. Entonces, ahí le voy a encargar mucho a Luis, por favor, que me le ande echando un ojo. Porque esta última vez que vino no alcancé a ponerle el GPS. Entonces ahí, ahí para que me haga el paro, por favor. Sí, porque trabaja ahí donde trabaja el tóxico, entonces, pues bueno, siempre es bueno tener una amistad ahí en la chamba del marido o de la mujer, para que estén, echándole un ojito por uno, ¿verdad? 7:08, échale ganas, muy buenos días. Ese es

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1: No.
0: No funciona.
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Segundo cafecito de la mañana a las 7:48. Si estás cumpliendo años, pues muchas felicidades. Que Diosito te regale siempre bastante dicha y sobre todo también salud. Pero, ¿por qué no también?

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2: ¡Gol!
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5: En vivo, que esta etapa, que la gente lo vea.
6: Que la gente lo vea como es.
7: ¿Qué está haciendo, señor? Comiendo.
8: Giselle me dio un pan.
7: Esta hora, cuando justo vamos a entrar al aire.
6: Es que tienen sabía. Hambre el niño.
5: Es que no ves que está bien flaquito.
6: No.
5: Ay, ay, ay, ay, ay.
6: No ves que está ya bien pegadito al hueso.
9: Ay, sí. Estoy bien flaco, me veo sin camisa y digo, nomás que. Te me moti.
7: Todavía no queda.
9: No quedamos, digo que. ¿Cómo estás ahí, Garcés
7: Olivo? Yo muy bien, ya estoy quedando.
9: Buenos días, familia, a todos los que nos están viendo a través de Estrella TV, los que nos están viendo a través de YouTube, Don Cheto al aire, a los que nos están escuchando en 43 estaciones de radio a lo largo y ancho de Estados Unidos y en México a través de la Bestia Grupera, allá en León, Guanajuato y ranchos que lo rodean. ¡Say, García Solís, Giselle Bravo y el Chino al aire! ¡Me acompañan esta mañana!
7: Muy buenos días, señor, gracias por acompañarnos.
9: Compañeros poetas, tomando en cuenta esas semitonales y audaces canciones, ¿cómo están?
7: Muy bien, señor.
6: Al contento. Puro millonzón, señor.
9: Qué bueno. Giselle, ¿cómo estás?
6: Muy bien, esperando las noticias del día de hoy, porque bueno, hay muchas.
9: Pero primero tienes que presentar a tu colega y amigo, el Chino al aire.
6: Bueno, colega sí, amigo no se podría decir tanto.
5: Gallito, algo lo no, que quieras.
9: No, amante.
5: Ah, amor no. Imposible.
9: Tu nuevo amor.
5: No, no, ay, lo que quieras. Papi. Nada más dime papi.
9: Que no hagas reclamos de tu tiempo ni tu horario.
6: Ay, ¿por qué le da cuerda a este señor?
5: No, mal lo que
6: oiga.
9: Quiera que sea. ¿Cómo está Chinampa?
5: Al puro millonzón.
9: ¿Sabes quién me preguntó por ti?
5: ¿Quién?
9: ¡Nadie! No, ¿quién, güey?
5: ¿Quién le preguntaron?
9: No, nadie me preguntó por ti.
5: ¿Cómo no?
9: Absoluta perramente nadie, vale. ¿Cómo está, chica Ferrari?
10: Good morning, bien.
9: Ah, qué ojo. Dame unos blinkies ahí, unos blinkies. Mira nomás, cada que blinquea le están metiendo $100 a su cuenta. De.
10: Ay, ay, espéreme.
9: Mira, 200, 300, 400, 500. Da como quiera, ir a nomás, vendi los parpadeos.
7: ¿A cuánto o qué?
9: A $50 cada parpadeo. Era como el, ¿te acuerdas cuando en TikTok les daban regalitos y hacían cosas así como
10: ah, sí.
9: Flor?
10: Nieve, sí.
9: Parpadeo. Bienvenido, familia, ¿cómo estamos? El día de hoy estamos a 2 de junio del año 2026.
5: Día de votar.
9: Ah, es día
6: último
9: de votar.
6: Día, último
9: estamos
6: día.
9: Estamos hace una semanita del. ¿Sí, una semana? ¿Dos? ¿Nueve días del mundial? ¿10 días del mundial?
7: Sí.
9: Por ahí, ¿verdad? Sí, 10 días del mundial.
5: Me inventó el Chapis a ver un partido de Dallas. ¿Y le sobró un boleto?
9: Nueve.
5: ¿Vamos o qué?
9: 9 días del mundial.
7: 9 días del mundial.
9: ¿Sí?
5: Para vivir la experiencia. No sé quién, no sé contra quién, pero me dijo que un primo se le rajó.
7: Para
5: que
7: se le sobró un boleto y está diciendo, ¿vamos o qué? No tiene dos, tiene uno.
9: No tiene dos.
5: No, o sea, le sobró un boleto porque un primo se le rajó.
6: Pero y le dices, vamos a Don Cheto, ¿y cómo va a entrar Don Cheto? Si...
9: Ah, no, pues no me si no está preguntando, ¿cómo vamos? Así como iré. ¿Edad?
5: Ah, no, va.
9: Corre, no, yo no voy.
5: Vamos. Yo vivo la experiencia de un partido.
9: No, yo la experiencia la vivo a través de mi pantalla. Yo no creas que yo ando buscando experiencia.
7: Pero no andes invitando gente si nada más tiene un boleto.
9: Yo estoy en una etapa de mi vida en que lo que quiero es tranquilidad, no experiencia.
5: Boring.
9: Ustedes vivan experiencias, están jóvenes. Vayan, muchachos. Yo los empujo a que vivan experiencias.
7: Me encanta.
9: I'm okay, being a home.
5: Acá se fue a ver a Karim de un día para otro.
9: Te critica y está ahí peor, no quiere estar en su casa y ya, yo que tu
7: pato
9: ya te
7: voy
9: a ver largado.
7: Ayer todo el día estuve en mi casa bien a gusto.
9: Yo te voy a ver largado, pues claro, pues no habías estado, tenías meses que no estaba.
10: ¿Meses?
9: Claro, no. Tenías meses que no, ya te voy a ver largado yo. Ya déjalo, Bad Bunny.
6: Bad Bunny.
9: Bueno, vamos a empezar con las noticias el día de hoy, señores, y más y más ni más a Notichet, señores. ¡Oye, Notichet! Said, salúdame a tu familia, pregúntales cómo están, ya que en el Congo superan los 300 casos de ébola también.
6: Piden al ICE tregua durante la Copa Mundial de Fútbol. Les tengo todos los detalles también.
9: El presidente Donald Trump quiere dar marcha atrás al fondo contra la armamentización. Les explico de qué se trata todo ese desbarajuste y también. ¿La otra también, mía?
7: La última.
9: Ok, ¡también!
0: Se complica todo para Gerardo Mérida. Jueza, ya tiene pruebas en contra de él. ¿Pero quién es? Ahorita le tengo todos los detalles también.
9: ¿Cómo son las elecciones, señores? Hoy tendremos a dos candidatos que encabezan las encuestas aquí en Los Ángeles. Aquí en exclusiva para Don Cheto al aire también. El mundo deportivo, señores, con Tito Padilla. Y en los espectáculos.
7: Libra Natanael Cano proceso por presunto robo de auto. Hija de J-Lo, que antes era M, ahora será Oscar e inicia proceso de cambio de sexo. Chale. Pedro Vargas de Eslabón Armado presenta a su bebé. Acusa esposo de Maribel Guardia a Imelda Tuñón de robo. Se casó Dua Lipa y Salma Hayek sin maquillaje y al natural. Le tengo los detalles. Comenzamos. Esto es Notichet. Buenos días, señor.
9: Buenos días, ahí. Te pedí. Sí. De amigos, que no dijera la noticia de Dua Lipa porque me duele. Fue una relación que tuvimos de 3 años, yo y ella, y que se haya casado, no creas que lo tomo muy bien, pero está bien, ya vi que te valió madre, está bien. Nomás que si mientras tú de la noticia hay una lágrima que recorra mi rostro, no me critiquen, es el amor que se está yendo.
7: Muy bien, ¿verdad? Todo por la información.
9: Todo por la información. Señores, nos vamos hasta el Congo. El número de casos de ébola confirmados en la República Democrática del Congo aumentó a 343, así dijo el ministro de Salud para Notiche de allá, Roger Kamba. Todos señores, esto está causando ya como que la raza está diciendo, ¿qué onda pues allí? Se está poniendo muy fuerte allí. El anuncio se produjo después de las reuniones de la coordinación sobre la respuesta a esta enfermedad. Él indicó que en este momento las operaciones de respuesta están mejor dirigidas después de una misión de gubernamental y que según ellos lo tienen de alguna manera controlado, pero el mundo está diciendo pues no se nota ni madre porque van en aumento los casos confirmados de ébola en el Congo. Entonces, ¿qué es lo que va a pasar? ¿Ya irá a meter ahí la Organización Mundial de la Salud la mano? Yo creo que sí, porque no quieren que esto se salga de control. Adelante, Giselle Bravo.
6: Don Cheto, pues, en otras cosas, en cuestión de días, Estados Unidos será sede del evento deportivo más grande de la historia, o sea, la Copa Mundial, que se va a celebrar en Estados Unidos, México y Canadá, y pues, como es de común, va a traer a millones de visitantes internacionales. Pero Estados Unidos está preparado para dar la bienvenida al mundo, pues, durante una videoconferencia organizada por American Community Media, varios expertos hablaron sobre las preocupaciones que están guardando con relación a posibles arrestos y también redadas de migrantes en las ciudades que son sede, por lo que están pidiendo una tregua en los operativos de migración. Por parte de la administración Trump, al menos según los informes indirectos, pues se ha declarado que no van a llevar a cabo acciones de control ni de aplicación de la ley en los estadios ni en sus alrededores. Con el Super Bowl no se registró presencia del ICE y según dicen que esperan que ocurra algo similar en los alrededores de los estadios, pero nada ha sido completamente garantizado y el presidente pues hasta el día de hoy no ha aclarado sobre esta situación. Se señaló que no se trata únicamente de lo que suceda en los alrededores de los estadios, sino también en las ciudades y los estados donde estos se encuentran ubicados.
9: Ok.
6: ¿Usted qué opina respecto a esto, Don Cheto? O sea, siento que es improbable que se lleven a cabo deportaciones o también operaciones, porque siento que sería como que algo, una noticia que hablaría todo mundo, no solamente aquí en Estados Unidos.
9: Que quedará muy mal para Estados Unidos realizando esto en un evento, porque aquí quitémonos la camisa de mexicanos, de latinos, o sea, estás en general, va bien y gente de todo el mundo. Entonces, me explico, ya que te estén preguntando, oye, ¿tienes documentos para estar aquí? Y imagínate un vato que diga, vengo desde la India, pagué $10,000 por venir a vivir la experiencia del mundial y sí, para que tú vengas y me preguntes ese jale. O vengo de Polonia, o vengo de Rumania, o vengo de quién sabe de dónde, güeyes, pero de Congo, lo que sea.
0: Dicen que sí van, todos los chismes
5: Dicen que se va a meter ICE en lo... En...
9: No va a meter ICE, hombre.
5: Yo digo que no, no le conviene. No le conviene. Ni, no le conviene ni como
9: de
5: país.
9: Por sí, ahorita como está el mundial, está más apagado que promoción del chino. Está bien, sí, apagado sí. Esa madre.
6: El sábado, sí, de carros,
5: el sábado sí. Porque como está el partido de México, eso, sí, no, todos estaban en el partido de México.
9: Sí, ¿no? Por eso, como quiera. Entonces, por eso, no les conviene. O sea,
6: ay, échale la culpa al partido.
9: Tengan tantito sentido común. No es el momento, no es el lugar. No sé,
6: pues sí,
9: lugar.
6: Pero...
5: A Donald Trump le viene valiendo.
6: Exactamente, no tenemos alguien en el mandato que le...
5: Pero es que
6: le
5: sí entiendo que puede valerte, pero mucho. Como país sí tiene que entrar la FIFA y decir, oye, güey, pues ¿sabes cuánto estamos invirtiendo y cuánto te va a llevar esto de ganancia como país?
9: Uh-huh. Bueno.
5: No creo, yo también no creo que haya ICE.
9: Señores, Donald Trump anda bien agüitado porque todo el mundo lo dejó abajo. Y en palabras de Donald Trump dijo, órale pues, estamos entrados, así les dijo. Ya que el presidente Donald Trump, debemos de acordar, que podría estar, le va a dar marcha atrás a su plan de fondo contra la armamentización. Que el vato estaba básicamente diciendo, miren, tengo un plan, vamos a hacer un fondo contra la armamentización. Entonces necesito 1,800 millones de dólares. Y los republicanos y demócratas le dijeron, ¿qué? ¿Estás bien, pero bien loco de allá? Uh-huh. Entonces, tanto de republicanos como demócratas le dijeron que en él, que estaba loco, le tacharon el plan como que no estaba bien y que no le iba a beneficiar absolutamente a nadie. Entonces, esta mañana sostuvo Donald Trump una reunión con el presidente de la Cámara de Representantes, Mike Johnson. Habló sobre el fondo en una conversación, ¿verdad? Y que dicen que le van a dar 70,000 millones de dólares para la aplicación de la ley en materia migratoria, pero no para la armamentización que él pedía. Entonces anda agüitadón porque él quiere, pero nadie lo está apuntalando, todos le dieron la espalda. Ojo aquí, que no se van a pensar que estamos hablando aquí de Donald Trump mal. En este plan específicamente contra la armamentización, le dieron la espalda incluso los mismos republicanos, reportando aquí desde la Cámara de Repretransantes para Notiche. El propio Don Cheto.
6: Va a decir, ¿quién de mi equipo no votó a favor mío para ir detrás de ellos?
9: I think it's a beautiful plan, amazing, wonderful plan. Everyone's going to be like, America, beautiful plan, amazing plan. Like, I've never seen anything like it before. Like, yeah.
6: Cierro los ojos y siento que se estoy escuchando a Don Pelos, ¿eh?
9: Que nunca lo había imitado y me salió.
6: Mira. Muy bien.
9: ¿Tengo talento?
6: ¡Mucho talento!
9: ¿Me das el pase ahí?
7: Sí, se lo doy, señor.
9: ¿Me das el pasecito, chiquita? Venga, dámelo.
6: ¿Aquí? ¿Perdón?
5: Le doy el pasesote.
9: Ah, gracias. Adelante, dice el bravo.
6: No, yo ya terminé.
9: Ahí ya terminaste. Vamos entonces con la noticia.
6: Nada que verienta del día.
5: Señores, vamos a hablar de Gerardo Mérida Sánchez. ¿Quién es y por qué está acusado? Bueno, es el exsecretario de Seguridad Pública de Sinaloa, Gerardo Mérida Sánchez. Tiene 66 años, licenciado en Derecho y Administración Militar por la Escuela Superior de Guerra. Además, cuenta con una maestría en Seguridad de Defensa Nacional por el Colegio de Defensa Nacional. O sea, en pocas palabras, es un chaca. Mérida Sánchez asumió la titularidad de la Secretaría de Seguridad de Sinaloa en septiembre del 2023 y luego dejó el cargo en el 2024 antes de llegar al gabinete estatal. O sea, el vato era un chaca, estaba al mando. ¿Y qué creen? Pues se le acusa, para que la gente que no lo conoce, las autoridades americanas están acusando a Mérida Sánchez de conspiración por la importación de narcóticos, posesión de ametralladoras y artefactos explosivos y conspiración para poseer ametralladoras y dispositivos destructivos. Debemos recordar que él está acusado supuestamente por Estados Unidos de recibir sobornos de los chapitos a cambio de dar información de dónde se iban a realizar los operativos en contra de laboratorios de drogas para que los chapitos, el mismo cartel, pues trasladara sus drogas y sus equipos antes de que cayeran las redadas. Debemos recordar que salió la presidenta Claudia Sheinbaum a decir, no, pues Estados Unidos está acusando a nuestros políticos, pero sin pruebas. Pues el día de ayer, lunes primero de junio, la jueza federal de Nueva York, Catherine Paul, se adelantó y ya sacó todas las pruebas para que vean que sí es cierto. Y oigan, está embarrado mi compa a más no poder. Le dieron un plazo de 60 días para que se procesen las pruebas y se entreguen, obviamente, pruebas a favor de la defensa. De no ser así, podría enfrentar hasta 40 años de cárcel.
9: ¿40 años?
5: Sí, el vato, ya, el vato...
9: Por nexus con el narcotráfico.
5: Sí, pues debemos recordar que es uno de los que está ahí embarrado, que salieron como nueve, incluso con Rubén Rocha Moya. Y con todos los demás es uno de los que está ahí.
9: De los que están ahí
5: en Badurnaos.
9: Hoy es un día muy especial, muy importante para las elecciones, porque también hay elecciones aquí locales en Los Ángeles, California, donde la que ahorita es la mayor Karen Bass, quiere reelegir, y vamos a hablar con ella porque pues quiere invitar al público a votar, independientemente cuál sea tu favorito. Al rato vamos a tener también a su contrincante también aquí,
6: Spencer Pratt
9: aquí en el programa, pero ya está conectada ahí la alcaldesa. A ver si es tu contrincante, perrón, vamos a dar la bienvenida, por favor.
6: Mayor, nice talking to you. Good morning.
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8: 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And I fought strong against ICE when ICE was here, and I will continue to do that. And we've done everything in our power as a city to protect Angelinos. 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And because of my Office of Community Safety that has aggressively prevented crime. So.
9: Bueno, por nomás por eso y muchas cosas más, ¿no? O sea, está diciendo aquí la mayor que votar por su relación que ha tenido con latinos, que se ha demostrado que ha sido muy, muy estrecha, incluso familiar con eso, con lo que luchó también ella cuando las redadas de ICE.
7: No, ha peleado mucho contra Donald Trump.
9: Ha peleado mucho contra Donald Trump en esta ciudad. Adelante.
6: Mayor, one of my concerns as an Angelino, and I've heard several interviews on behalf of your opponent, Pratt, and I've heard that there was an interview where President Trump kind of made it seem like he endorsed him or he was for him, and it makes it seem like if that was the case, what is your take on how you would work further with the community for the protection? 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
8: Well, absolutely. Well, first and foremost is ending street homelessness, getting our people up off the street. 40% of the people in tents are Latino. 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Maybe he visits the Latino community. 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My roots have been there all my life. 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I'm not a newcomer. I'm not a visitor. I'm not a tourist. I have always been there fighting on behalf of our city.
9: Ven lo que That's dijo amazing. aquí la medio Karen Bass, pues diciendo pues de que ella no nomás está de visita en los barrios latinos, que ella los ha peleado por ellos.
7: Ya son sus raíces.
9: Sí. Sus raíces están allí. Mayor, regardless, it's such an important day, and I would like you to invite all the community to go vote, to go out and vote today, because it's important invite everyone.
8: Absolutely. Well, let me just say, today is the day for your voice to be heard. This is the last day to vote. Everybody has a ballot at home, and if you have misplaced that ballot, you can go to a voting center and vote today. But please, the polls close at 8 o'clock tonight. Get that ballot in. Have your voice. and know that I will always be there on behalf of the Latino community and my children and grandchildren.
9: Thank you, Mayor. Uh-huh. Thank you. It's such a long day.
6: Best of luck.
9: Best of luck today. And
8: thank you.
6: We hope to see you soon.
8: Absolutely, I'll be there. Thank you.
9: La alcaldesa de Los Ángeles, Karen Bass, aquí con nosotros en día muy importante. Al rato también vamos a conectarnos con su contrincante, que también ahí andan las encuestas, ahí andan como los caballos.
6: Ya ha estado muy controversial, Don Cheto, y sí me emocionó de cierta manera saber que también él va a tener la oportunidad de hablar, porque sí hay muchas preguntas que la comunidad también le tiene a esa persona que le ha estado dando batalla y ha sido muy agresivo con la actual alcaldesa. Entonces,
9: antes de más que me mandó un mensaje.
7: ¿Quién?
9: El novio de Giselle.
7: ¿Qué dice?
9: Me dice: amigazo, ¿cómo está? Buenos días. Quiero agradecerle personalmente por cómo me ha treineado a mi ruca.
12: Treineado.
9: Qué profesional soy yo preguntándole allí a la alcaldesa. No cabe duda, todo se lo debo a usted. Algo que se le ofrezca. Pues un reloj, ¿no? ¿Qué? Regresamos con los deportes.
7: ¡Ay, no más! Dígame, ay, no.
6: Primeramente, no me hice mi ruca. ¿Sabe que no me puedes decir?
9: Aquí yo te le he triñado de bien a bien.
7: ¿Cuándo perras?
9: Te le he triñado macizo. Oiga, pero lo que es ahí, Giselle, yo los hice.
12: Espérese.
9: Yo los hice.
12: Antes de que se vaya, ahí en Yucaipa. ¿Sí? En Yucaipa, en la. ¿Cómo se llama? Yucaipa, en el Boulevard. Andan en carros Malibus abusados.
9: Aguas, porque andan. No, que no, pues regresamos.
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6: 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Y ya regresamos con más de El Show de Don Cheto.
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0: ¡Al aire, señores! ¡Saludos a nuestro querido Logan Aniceto! Que nos está oyendo ahorita.
1: Ay, Logancito se llama Aniceto.
0: No, ya le puse yo Logan Aniceto, que ahorita va a la escuela el chiquillo.
2: Ay, mi sobrino
0: Logan. Saludos, mamá J. Logan Gallardo.
1: Eso.
0: El niño más peinado de la escuela, señores.
1: Y más...
0: Que anda muy gustoso porque va a ir Ochoa al Mundial. ¿Eh?
1: Ah, él es súper fanático de Ochoa, sí, ¿verdad?
2: Pero a veces va muy despeinado a la escuela, yo lo he visto así.
0: Siempre va despeinado, nomás que yo te digo que el peinado, más peinado que va a dar desgreñas que trae este a mí. Vamos contigo, Agapito Padilla, ¿cómo estás?
3: Muy buenos días, buenas tardes, buenas noches, donde quiera que se encuentre, Don Cheto. Aquí ya estamos puestos y dispuestos. El día de ayer estábamos platicando acerca de los traspasos que se están dando antes del Mundial. Algunos quieren asegurar ya tener un fichaje para algún club en Europa. Y usted, no sé si usted tiene alguna conexión, pero usted lo dijo la semana pasada, Bernardo Silva cerquitas del Barcelona,
0: si no es
3: que ya casi anda firmando, sería otro gran, aparte de Gordon, aparte de que están luchando por la araña, también para poder traérselos, vamos a ver, pero dicen que Bernardo Silva se bajaría, escuche bien, Don Cheto, casi un 40% de su sueldo para ir al Barcelona. ¿Qué piensa de eso?
0: Es un jugadorazo, Bernardo Silva. Siento que el fútbol no le ha hecho justicia en el sentido de, del tipo de jugador que es, ¿verdad? Es un jugadorazo que te juega de todo, de la media cancha para arriba te juega de todo el vato. Mira, Tito Padilla, ojalá que llegue al Barcelona Bernardo Silva. El problema aquí es el desbarajuste que trae el Atlético de Madrid, que ya juró y perjuró que se iba a quedar Julián Álvarez. Julián Álvarez ya les dijo, yo no me quiero quedar, yo me quiero ir, ya me quiero ir para el Barcelona. Entonces, los directivos salen a decir, no, él se va a quedar, se va a quedar. Si no se quedase y le llegaran a un acuerdo
3: a Julián Álvarez,
0: van a quedar como en ridículo, porque ellos andaban asegurando que no. ¿Te acuerdas con el se queda de Neymar? ¿Te acuerdas del se queda de Neymar?
3: Sí,
0: Así va a ser. De ridículo.
3: Pues eso es lo que está, porque también lo que usted acaba de tocar de Julián Álvarez está en la primera línea de los traspasos que tengo. Algunos otros también, como Dybala, señor, se iría al Tottenham, recién salvado, se dice, se iría al Tottenham, Dybala, incluso Canoté también se iría al Tottenham, lo quieren reforzar el Tottenham para poder tenerlo ya en esto de los traspasos. Así de que vamos a ver,
0: ¿Qué otro jugador mencionaste, Tito?
3: Canoté y Dybala.
0: ¿Canuté? ¿Cuál es Canuté?
3: Don Cheto.
0: ¡Conate! ¿No será Conate?
3: Conate.
0: Sí, ¡Remate! ¡Qué palo para los hombres! ¡El cuero malo!
3: Conate. El defensor, exactamente. Sí, Canuté es otro. Conate estaría también se iría de Liverpool, y lo que quiere hacer el Tottenham es no pasar lo que pasó la temporada pasada. Quiere asegurar bien las piezas. Pienso, no sé qué piense usted y el chino. ¿Pablo Dybala encajaría súper, pero muy bien en el Tottenham?
0: Sí, Tito Padilla, pero ahorita Dybala ya ahorita anda bien agüitado porque como no fue convocado a la selección.
3: Exactamente.
0: El vato ya como que anda desde ya.
2: Agüitadón.
0: Ahora, sí quedaría bien en el Tottenham. Tienen a Xavi Simons, pero Xavi Simons puede jugar por derecha también.
3: Por derecha.
0: Porque pues Dybala es más de enganchito allí, como un falso 9, y chalala. Pero el vato anda bien agüitado porque no lo llamaron a la selección argentina, tú.
3: Sí, la verdad sí, Don Cheté, la verdad sí. Vamos a ver. Muchos dicen que Messi mete su mano. Yo no quiero decir si sí o si no, pero está mal, ¿eh? Oiga, otro que está, pero que reventó ya reventó, dijo, ya no aguanto, Kevin De Bruyne ya anda buscando cómo irse, cómo salirse, no jugamos a nada, no hacemos nada, terminamos con un 5-4-1, explotó con su director técnico, ya le vale, dice, no importa si Conte me manda o no me manda, la verdad... quedamos siempre con el rosario en la mano, estamos jugando mal y anda buscando a ver quién quiere, no sé si usted con el Chilito Martajao puede usted llevárselo para allá.
0: Mira, Tito, el problema de que De Bruyne, por ejemplo, yo diría que se vaya a León, ¿verdad?
3: Ajá.
0: Pero el gran problema de que Kevin De Bruyne se vaya a León es el siguiente, para toda la gente de León. ¿A quién quitas? Gracias, eso es lo que iba a decir yo. ¿A quién quitas para llevar a De Bruyne? Ese es el problema de León, que no llegue De Bruyne ahí a León. ¿A quién quitas para meter ahí al güerito? Oye, pensé que estaba bien a gusto en Italia, ahí en el Nápoles.
3: Yo, Yo también, pues era el protagonista, pero pues no le gusta la forma de juego de Conte, de su director técnico, y le digo, explotó el día de ayer, feo, o sea, le aventó con todo, y con esto se dice que pues ya casi tiene un pie fuera, porque pues
0: también,
3: como digo,
0: el director técnico. También se pegue mucho con McTominay, que ahorita que dio un temporadón el vato, y que juega más o menos parecidón.
3: Y con más velocidad.
0: Sí, con más velocidad y más juventud.
3: ¿Qué es lo que tiene? ¿Qué es lo que quiere Conte? Pero bueno,
0: fíjate que De Bruyne se pudo haber sentado en la mesa con Zidane y con Xavi, con Iniesta, y
3: fácil,
0: nomás el vato no quiso.
3: Fácil.
0: Por falta de carácter.
3: Fácil. Pero bueno, no sé, muchas veces lo que vienes arrastrando psicológicamente no,
0: sí,
3: te ayuda,
0: pues,
3: mucho.
0: Sí, pues fue morro abandonado.
3: Sí,
0: fue morro abandonado. Sí. Y luego lo adoptaron y sus familias también lo abandonaron. Los que lo adoptaron dijeron,
2: el bye.
0: Mejor no. Y tampoco, sí. O sea, y el doble B lo abandonaron al vato.
2: ¿Sí? Sí. O sea, también debe tener broncas, ¿no?
0: Sí, debe tener ahí.
3: Broncas psicológicas, sí,
0: famosos, sus papás.
2: Ahora sí.
0: Los fueron por él y él dijo, no los quiero ver, yo, qué güey.
3: Ya, los veo, exactamente.
0: Bueno, pero, Tito Padilla, ¿qué más?
3: Oiga, vámonos rápidamente a algunos resultados sobresalientes, don Cheto, el día de ayer, Turquía, 4-0, señoras y señores, miren a Turquía que está jugando un nivel bueno, le gana Macedonia 4-0, Austria 1-0 ante Túnez, Colombia le da un baile a Costa Rica, hubiesen sido en Colombia entre 4-5, don Cheto, pero de verdad Costa Rica se pone 3-1 y Canadá 2-0 a Uzbekistán, así de que ahí está, partidos que puede usted mirar el día de hoy. Hablando de buenos, Croacia contra Bélgica, don Cheto, 10:00 a.m. Dígale, el chino le trae una tableta donde ve todos los partidos, está en su carro, está en el parque, va a entrar a jugar y ya está viendo los partidos del chino ahí, dígale que lo habla. Croacia, Bélgica, partidazo hoy, 10:00 a.m, don Cheto, ¿qué le parece?
0: Está bueno, pero no lo voy a poder ver porque estamos todavía al aire.
3: Te digo que le ponga chino ahí de ladito. Chino,
0: trae la mesa. El telefonote así feo que trae.
3: Sí.
1: Su iPad.
2: Sí. Chino de ladito.
3: Exacto.
2: Y yo creo que.
4: Aquí trae, güey, para que lo vea en 3D.
3: Sí. A ver, irá nomás. ¡Chino!
0: Pantallas
1: no manches, vale. Chino.
4: En perro.
1: ¿Por qué no traer mejor tu iPadcito?
0: Un iPad, ¿no? No te creas, sí está chido, chino. Sí está chido, pero.
2: ¿Pero para qué, güey, es?
0: ¿Para qué lo quieres? Bueno, está bien. Gracias, Tito. ¿Quieres cerrar con algo más?
3: Don Cheto, ¿me permite mandar un saludo? Porque se lo debo.
2: Y sí, no podemos, ahorita, adelante. Sí, te lo debemos.
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0: 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Sí. Este comercial costó $1,500. No, Tito Padilla, gracias, hijo. Te queremos mucho. Redes sociales.
3: Sí, nos vamos. Mis redes sociales, Tito Padilla 74. Todos los en espacio. Tito Padilla Deportes en Facebook y Instagram. También en Twitter, bastante información deportiva. Yo me voy, me borro, me espuma, me desaparezco. ¿Quién digo? Puga, Deportes.
0: Tito Padilla. Regresamos con los espectáculos. Se me casó la ingratota de Dua Lipa, señores. Ando triste.
2: Se le casó.
0: Se me casó esta ingrata.
1: También usted está casado, ¿eh? 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
1: Vamos a los espectáculos con Saíd García Solís esta mañana. Buenos días, Saíd. No haga trompa de pato, güey.
2: Señor, muy buenos días a toda la gente que nos escucha aquí en Estados Unidos y más allá de las fronteras. En este martes de Despeinar al Peluquín, vamos a iniciar con Natanael Cano, quien libra el proceso de presunto robo de auto. No se encontraron pruebas suficientes en su contra. Le cuento que Natanael Cano no irá a juicio luego de que el caso que lo vinculara con un robo de automotriz en Estados Unidos no avanzara. De acuerdo con información difundida por varios medios de comunicación, la jueza encargada del caso decidió no vincularlo a proceso, pero porque no encontró pruebas o elementos suficientes para acreditar la participación del cantante en dicho delito. Las acusaciones giran en torno a un Corvette blanco 2015 que fue reportado como robado en Phoenix, Arizona, y que posteriormente fue localizado por las autoridades de Sonora. Resulta que las investigaciones llamaron la atención cuando las autoridades confirmaron que las placas colocadas en el vehículo estaban relacionadas con un Porsche propiedad del intérprete. Rumores aseguraban que el auto era manejado por un amigo de Natanael. Durante la audiencia realizada hace algunos días en Sonora, se analizaron las evidencias presentadas por la fiscalía. Sin embargo, se concluyó que no podría relacionarse directamente al cantante por un delito y lo dejó libre de sospechas. No hay pruebas ni hay delitos de ese carro, pues que realmente fue chocolate, y se dicta no vincular a proceso al señor Natanael Rubén.

0: Cano Monje, que es el nombre real de Natanael Cano, señor.
1: Sí, o sea, de vez chocolataron el carro y allá se lo vendieron a alguien que lo compró por allá.
0: Así es.
1: ¿Vas a hablar de Dua Lipa, me dices?
0: Ah, no, todavía no, okay, si quiere. Me dices. ¿Por qué? ¿Por qué?
1: Porque quiero que dedicarle una rola a la huella.
0: ¿Ah, le va a dedicar una rola?
1: Sí. Supi que vas a casarte, lo dijo el cura en la iglesia. Y yo no pienso rogarte, porque eres terca y muy necia. Tranquilo, voy a esperar. El otro es el que me pesa. ¡Ahí te va, Dua Lipa! ¡Aquí dormites! Adelante.
0: En Londres con un traje de novia muy inesperado, un sastre muy bonito.
1: Aquí dormite, Sira, en estos brazos dormite.
2: Andar durmiendo ahí.
0: En una ceremonia civil durante que se casó con Colum Turner, que es ese actor.
1: ¿Qué le evites? Puro vanilla, te casas con puro vainilla, baby, nunca. Mira, aquí en este pechote dormías, Dua, ingratota.
0: La ceremonia fue All Marybone en Town Hall, Londres, señor. Un escenario porque también he pasado figuras como Paul McCartney o Ringo Starr. Ahí se casó Dua Lipa.
1: Ahí me casé yo también con Carmela.
3: ¿Ese fue su vestido?
0: Sí, ese fue su vestido. Un traje sastre muy bonito.
1: Yo no lo había perdido.
2: Pues se debe haber casado aquí. Al civil, ¿no?
1: Mira, supongo. Hija, sí, ¡mi arroz te aventaron!
0: Pues es fuego
1: al civil. ¡Mi arroz te aventaron!
0: Fue fuego al civil.
1: Yo la voy a ver, tira. Yo la veo.
4: Arrocito. Sumole con...
1: Su moli, sus carnitas, hija.
2: Ay, no.
4: Mira. Entrando la banda.
1: Esos güerillos desabridos, puro vainilla. Ay, ay, ay, mira, aquí dormido.
2: Ve qué clase se ve.
0: Marca que...
2: Que le hizo su...
1: Aquí dormía, era aquí en este...
0: Muy bien, Dua Lipa.
1: El pecho este aquí se queda dormido, ya no más le da sin nada.
2: Obviamente no es un atuendo tradicional de novia, de muy de una novia moderna.
4: Ahí, pretencioso.
1: Se te llena el hocico. Vamos a decir los tres.
2: Se te llena el hocico.
1: Mando marcas.
0: Ferragamo.
1: Ay, con Ferragamo y Chaparelli. Qué guapo va a estar. Qué guapo.
4: La puerta de la iglesia. Yo era un viejillo.
1: En su interior, una bola celebraban. La puta de Dua Lipa está casándose con un vato bien vainilla que no la.
0: Me encantó que adentro. Era todo dorado, se veía muy guapa Dua Lipa.
1: Sombrero bien feo, Dua Lipa, es que...
0: No está feo el sombrero.
1: Así de sus de como este y como una...
2: ¿De tierra caliente?
1: Sí,
2: son, a ver, mire, hay niveles. Ella con ese sombrerazo con él, y si se hubiera casado con usted, uno de tierra caliente.
0: Es una Pamela diseñada por Steven Jones.
1: ¿Qué es una Pamela?
0: Así se llama el sombrero. Es una Pamela.
1: Oh, sí, está bien. Sí, una Pamela.
0: Una Pamela.
1: Ok, bueno, ¿qué
0: y
1: más?
0: Y el espectacular collar de Bulgari.
1: Nos importa Bulgari. Sí. Se ve con todo ese garro.
2: Se ve vulgar, se ve fina.
1: Se ve súper vestido bonito.
0: Guapísima, Dua Lipa, felicidades por su boda.
1: Mira, guapa. Si te debieras casar conmigo al civil, hija, ahorita anduviéramos en el Shakey's Pizza. ¿Qué nuestra pizza? ¿Qué nuestro pollo? ¿Qué un pichel de coca? ¿Qué un pichel de cerveza? Pero no quisiste. Adelante. ¿Eh?
0: Marido de Maribel Guardia señaló hoy mal de Atuñón por robo y venta de varias bolsas de marca Chanel de la actriz y cantante Maribel Guardia, señor, diciendo que como uña agarró las cosas de la casa y de repente...
2: Imelda Maribel. Supuesta y alegadamente.
1: ¿Son caras esas?
0: Pues las bolsas Chanel, ¿cuánto cuesta una bolsa
2: Chanel? Básica, de 5 mil, una basiquilla.
0: ¿Cuánto? 8 mil dólares.
2: Pero puede llegar a...
1: ¿Cuesta más que la Koch?
0: Ay, sí. Señor, claro, Chanel, sí. Sí.
2: Obi.
1: ¿Qué pues? Nomás pregunto, ¿vale?
0: O sea, ya después de Marco señaló a Imelda de que se le desaparecieron varias cosas de la casa, entre ellas varias bolsas Chanel, y que después encontraron a las personas que les había... Vamos a escuchar lo que dijo Marco Chacón.
1: ¿Qué dijo este?
5: Aquí no lo he dicho en ningún lado. Ella se enojó, se peleó con Marcela, la hermana de Julián. Porque a nosotros se nos venían perdiendo cosas en la casa de hacía mucho tiempo y todos sabíamos quién era. Pero ninguno de nosotros nunca, porque nos da vergüenza ajena, nunca enfrentamos ese hecho. Y tengo chats donde se están vendiendo mochilas mías, los tengo.
6: O sea,
5: tengo chats donde se está vendiendo una mochila mía Montblanc. Después en una conferencia, cuando va a la marcha gay, trae una bolsa Chanel de Maribel, que Maribel nunca la regaló.
1: No, se las va a poner. Mira el tronido, güey, pues ahí viene el agua, ahí viene el agua, y ahí va el tronido, y ya hasta huele a humedad, ya para mí que ya estoy viendo la rinconada. Adelante.
0: Qué fuerte. Bueno, pues eso fue lo que dijo Marco Chacón. Pues Imelda, vamos a ver qué dice.
2: No creo que va a decir, ay, sí se la robé.
1: Si no, esas bolsas eran mías, ¿verdad?
0: Pues yo no sé, dice por allá.
1: Se achinó Imelda Tuñón ahí.
0: Se achinó.
1: Están en mi casa, yo las agarro. Si no las quisieran aquí, se las dieran.
4: ¿Para qué la dejan?
1: ¿Para qué la dejan?
0: Señor, el que ya es papá fue el vocalista y líder de Eslabón Armado, Pedro Tobar, que acaba de tener a Julián con su pareja Kate. Ya publicó una imagen donde ya está él cargando a su chamaquito. Mire nomás. Qué bonito que ya es papá.
1: Sí, mira, bien, Pedro, tan chiquito, tan chaparrito. Saliste bravo, güeyón.
0: Pues está chiquito Pedro todavía de edad, ¿no?
1: También de
0: edad. Está en sus 20s.
2: Early 20s, ¿no?
0: Sí, es su early 20s y ya su mamá, mi comadre ya es abuela ya. Felicidades por ser abuela y también a Pedro pues por ser papá, que seguramente está muy enamorado y está muy enamorado de su bebé. Mire, ahí lo vemos con Julián, sí, mira, Juliancito.
1: Ahí está, aquí de niño, tan chiquito, mira. Siempre cuando los dan los chiquillos, cuando nacen aquí, te los dan bien parecen burritos. Te los
0: ¿por qué?
1: Vuelven así como burritos, ¿verdad que sí? Te dan un burrito ahí, sí. Un burrito ahí de asada aquí. Chiquillos ahí. So yo estaba re bonito cuando nací, ¿vale?
0: Ay, ¿sí? ¿Qué le pasó?
1: Era boquita azul, boquita así. Tenía la boquita bien chiquitita, yo así era como niño Dios. Tenía la boca bien chiquita que yo no podía decir tres.
0: ¿Qué decía?
1: Uno, uno, uno.
4: ¡Ay, qué no mamina!
2: De la, güey. La
1: podía decir tres, decía uno. Porque está bien chiquita mi boca.
0: A mí lo que me sorprende es que usted siempre se vende como niño Gerber con ojos azules. ¿Sí? Y desde que yo lo veo todas sus fotos, los ha tenido más prietos.
1: El norte me afelló a mí, el norte y se traga todo lo bonito.
2: Además, los bebés desde que nacen, muchos tienen el ojo, o sea, no tienen el
1: mi
2: ojo.
1: Mi jefa me rentaba para niño Dios a mí.
2: Ay, ay.
1: El rancho, cara, tú llegas, no lo empresta.
0: Sí, pero niño Dios de rancho, pues tan
1: no lo
0: prietito.
1: No, estaba yo bien güerito, hasta le hacía cira. Como niño Dios, así era.
0: No le creo nada, señor.
2: Está como
1: mira, mírame.
0: Sí.
2: No.
1: Igualito, igual.
4: No me da. ¡Qué perra!
0: No me da.
2: Es la pose del niño Dios del nacimiento, ¿verdad?
0: A mí me parece que no me da.
1: Mira.
2: Algo no me cuadra.
0: No, ni a mí.
1: Mira. Foto ahí.
0: No me cuadra ni la papada, ni el color de piel, ni el color perfil, de ojos, nada. Ni nada. Nada, no me cuadra. No.
1: Igualito.
0: No.
1: Adelante.
0: No.
1: ¿Qué envidioso eres, Prieto?
0: Pues que no me cuadra, pues. No me cuadra. Nos vamos a ir a una pausa, pero al regresar hay una polémica y quiero que la platiquemos. La hija de Jennifer López ya no es M, será Oscar. ¿Cómo se dieron cuenta? Le tengo los detalles al regresar de esta pequeña y minúscula pausa.
4: Vamos a despedirnos.
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0: Te cuento que M y Max son los gemelos que tuvieron Jennifer López y Marc Anthony allá en el 2008.
1: Oh, sí.
0: Y asistió M a la escuela Wingward School, que es una escuela aquí ubicada en Los Ángeles, donde, bueno, pues ya se graduó de high school, ya va a ir al college, va a ir a una
1: pero
0: escuela.
1: Es Marc Anthony, vuelto a su raíz.
0: Sí, va a ir al college, allá se llama Sarah Lawrence College, que es una universidad en Bronxville, allá en Nueva York, señor. Y pues bueno, una de las maestras aprovechó para felicitar a la hija de Jennifer López. Se llamaba M. La cuestión es que sorprendió que en la publicación de la escuela, una de sus maestras se refirió a M como Oscar.
1: Oscar.
0: Oscar, ya no se va a llamar M. Mucha gente hablaba de que iba a haber una transición porque M se identificaba como hombre y M quería que ya le llamaran Oscar. Entonces, en su escuela ya le llaman Oscar desde hace mucho tiempo porque en la high school que fue aquí en Los Ángeles, que es la Winsker School, cuando se graduó, lo felicitaron como Oscar. Y de hecho Ben Affleck le dio like a ese post diciendo, chale, qué chino.
1: ¿Qué? Pues
0: no, está bien, o sea, ya no quiere, ya no va a ser M, va a ser Oscar.
1: A mí no me cuesta absolutamente
0: y va a entrar ya en un proceso Oscar. De transición, ¿no?
1: ¿Cuál es el proceso? Oscar, yo le digo Oscar.
0: ¿Cuál es el proceso? Problema.
1: Hasta Mark le pude decir, Mark se puede ser.
0: De hecho, me parece muy, muy bonito que iniciemos el mes de junio, que es el mes del orgullo, del Pride, hablando de una nota de que ya Jennifer López, Mark Anthony, están apoyando a M para que ahora ya haga su proceso para convertirse en Oscar. No lo han confirmado, pero en la publicación que aparece en la escuela ya se refieren a M como Oscar. Entonces eso habla de que en su escuela ya se refieren a Oscar así, como Oscar.
4: Ven al psicólogo, hombre.
0: No se requiere un psicólogo chino. No se requiere
4: un psicólogo. ¿Cómo no? Claro que no. Psicólogo no se requiere. Sí.
0: Yo he ido a muchos psicólogos y no es algo que tú puedas elegir.
4: No, si no te estoy diciendo que elija. ¿Quién te está diciendo que no? Yo no dije que no elija ser hombre. No. Está bien.
0: Entonces dices,
1: ¿qué estás diciendo?
0: Sí, estás diciendo, llévenlo al psicólogo.
4: Que tengas que cambiar nombre y hacer tanta tontería, ¿no?
2: Es que a lo mejor ella no lo quiere.
4: Quiere ser hombre, que sea hombre.
0: Por eso.
4: ¿Por qué tenemos que acoplarnos? Ey, no saben ni qué decirle.
1: ¿Qué te cuesta? ¿Qué te cuesta? A ver, ¿qué quieres que te diga a ti, José Ramón o chino?
4: ¿Eso qué tiene que ver?
1: No, ¿cómo crees que te digan? No,
0: ¿tú te aferras en que te digan chino? ¿Y no te llamas así?
4: Pues, entonces
0: la vida.
1: Es un apodo. Ella se llama Oscar y así hay que decirle. ¿Sí?
4: Ay, enfado.
1: Te parece a Mark Anthony.
4: Está bien.
0: Pues es tu. A él le preguntan cómo te llamas y dice chino.
1: Chino.
0: ¿Y no se llama así? Cierto. ¿Y no se llama así? Se aferra que le digan chino y no se llama así.
4: Nada que ver.
1: Pero ¿por qué te molesta que la morra se quiera hacer vato, vale?
4: No, que se quiera hacer vato. ¿Cómo
1: hasta la cara?
4: Porque se me hace que estamos en una época donde esas cosas como que, güey, si quieres ser niño está bien. Está si bien. No, tu sexualidad es muy tu bronca. Pero ya, y hay que cambiarlo y vamos a... Ay, no, ahora ya no te llamas, te llamas Oscar, camán. O
1: sea, ella quiere llamarse Oscar.
0: No, ella quiere llamarse Oscar y me da mucho gusto que sus papás lo estén apoyando, que la escuela le estén apoyando y que ya ahora se vaya a llamar Oscar. Me parece perfecto.
1: Y nada más el chino que no la conoce y nunca la va a conocer, sí. Se ofendió.
0: Adelante. Se ofendió. Alguien que no quiere que le digan su nombre, que quiere que le digan chino.
4: Pues tú gracias. La conocías y hablas de gracias. Ella, pues ahora ya la conocemos.
0: Gracias.
1: Que es hija de aquella ingrata. Tota.
0: Sí. Gracias, felicidades, Oscar. Sí, soy Said. Bye.
1: Bien, Oscar.
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1: En vivo, una hora más de programa 5 después de la hora. Su amigo Don Cheto, oh, les saluda con mucho cariño para todos ustedes. Transmitiendo desde los United States, Burbank, California, to the world right now. Dice el Bravo, bienvenida, hija.
2: Muchas gracias, señor. Una hora más de programación.
3: Buenos días, señor.
1: Chino Alegre.
3: No, dígale José Ramón Ruiz.
1: José Ramón Ruiz, bienvenido, hijo.
3: Porque ya no le vamos a decir dígame, chino, ya no. Dígame. Porque no quiere decirle el otro
4: pesa,
3: nombre.
4: Pesa, compa, te pesa. Huevo, tengo que estar con sí, lo que tú piensas. Sí, sí, o sea, sí, tú no respetas lo que yo pienso, pero no, yo tengo que respetar no, lo que tú piensas. Mira, sí, eso, o sea, que a todo dar, que a todo.
3: José Ramón Ruiz.
4: Sí, dime, ese es una misma agüita, en lo absoluto.
1: Pero tú te enojas, pues, por la morrilla.
4: No, a mí no me enoja la morrilla. Entienda lo que no me enoja.
1: ¿Qué te enoja?
4: Ya, seguimos en lo mismo,
1: sí,
4: de todos.
1: Sí, de lo mismo, pues es que no te entiendes que es, si no te enoja, ¿qué te enoja? Así de, no le hagas caso, platícame en YouTube, a este no le hagas caso.
2: Estamos porque, en terapia.
1: Sí. A ver.
4: Le pones atención a la hija, que sí, no es nadie, ponle casa, háblame de Jennifer López, pero hablas de la niña y cuando hablan de ella se ofende.
1: Es hija, entonces, es hija de la...
4: Entonces que aguante, ay, así de fácil.
2: Ay. Hola, madre.
1: Y a veces hasta fíjate, tu energía es tan mala, chino, que hasta tumba la
4: mera. Yo no fui, qué güey es.
1: Oiga, familia, buenos días, una hora más de programa, tenemos
3: Silvia Olmedo, ya estás, con Silvia Olmedo. Está lista.
1: Vamos con nuestra psicóloga de cabecera, Silvia Olmedo. ¿Cómo estamos, querida Silvia Olmedo?
5: Muy bien, estaba escuchando la tensión en el ambiente,
1: sí, hay
5: ¿no?
1: tensión en el ambiente y todo por una muchacha que... De hecho, hoy vamos a tener un tema de cosas tontas por las que te has peleado con alguien.
3: Sí.
1: ¿Ok? Estos dos están peleados por el hijo, hije, hija, hije, joje, jeje.
3: No, yo no nada más a él. A ninguna persona le voy a permitir, que sigan teniendo actitudes homófobas en pleno
4: eso
3: 2026.
4: No es homófobo.
3: Sí, te estoy diciendo que vaya un psicólogo porque se quiere llamar Oscar y se identifica como hombre. Eso fue lo que dijiste.
4: Silvia, es necesario que a un niño, a joven, que no es importante que antes de que tome la decisión de cambiarse de no de género y hasta de nombre y todo. ¿No hay que llevarlo con un psicólogo?
1: Ya tiene.
5: Primero es está más relacionada con la identidad de género que con la orientación sexual.
3: Exactamente.
5: O sea, por ejemplo, Said es homosexual,
3: sí,
5: y tiene una orientación sexual homosexual, pero es más macho que los machos. O sea, es muy hombre y su identidad de género es de hombre. De lo que estamos hablando aquí es que hay una persona en el que no está pensando quién le atrae, está pensando qué siente que es, ¿no? Entonces, es un tema en el que sí es importante, al menos en el caso, si son menores de edad y sobre todo si son menores de 13 años, que vayan al psicólogo, pero no gracias, porque tengan un problema. Ojo, no porque tengan un problema, es porque gracias, aunque esa persona, cuando crezca, su identidad de género todavía sea la de el sexo contrario a la que está, ¿ok? Incluso el decirlo en la escuela le va a llevar a problemas porque va a recibir bullying. Uh-huh. ¿Me explico? O sea, si el psicólogo o la psicóloga dice, bueno, esta persona sí tiene un... O sea, verdaderamente no se siente en el sexo con el que ha nacido y eso es completamente respetable. Ojo, ahora te tengo que entrenar a que no te rechacen. O sea, cuando tú eres minoría de cualquier cosa, sí es importante que desde niño te entrenen a lidiar con eso. Eso es vital. Es más, si les parece, me gustaría que habláramos la siguiente semana de una serie que he visto que habla de dos hermanos. No sé si puedo decir el nombre o no, porque parecería que lo estaría... promocionando.
1: No, ¿y qué tiene Silvio Olmedo? Por favor.
5: Se llama Half Man.
1: Half Man, ok.
5: La mitad de hombre y está anunciada y entonces eso me dio muchísimo que pensar. Y es que si eres una minoría en cualquier situación, sí creo que te tienen que entrenar a recibir desafortunadamente discriminación. Para que no claro, te hagan daño. Entonces, yo sí siento, igual, si eres una persona que has estado toda la vida viviendo en Estados Unidos y de repente llegas a México, si eres gringo, estoy poniendo el caso, y todos los niños son distintos a ti, al menos para que lo entrenen. Pero sí es verdad que hay que ponerlos, aunque es una minoría, para que se den idea, en la población general la homosexualidad puede rondar y bisexualidad puede rondar hasta el 15% o 20%. Y esto es importante que lo reflexionemos. La identidad de género es un porcentaje muy, muy, muy chiquito, o sea, puede llegar a ser el 0.5. Y lo que sí es verdad es que lo que vemos en la sociedad es un porcentaje mucho mayor. ¿Me explico? Igual que todavía yo siento que la cuota de gente que es homosexual no está siendo representativa dentro del ámbito público, en el tema de la identidad de género, el porcentaje de personas en el que hay una identidad de género en el que no es con la que nacen, vamos a hablar, es bastante, bastante, bastante chiquito.
1: Ok, yo quiero así, yo sé que teníamos planeado otra cosa, pero al programa sí va, y a mí me gusta que así sea. Le voy a hacer una pregunta porque quiero estar como en tratar de ponerme en el centro de esta discusión y apelando un poco a lo que dice el chino y tratando de entender lo que quiso decir. Le voy a platicar una historia de un conocido. O sea, resulta que esta vez había un chico que un día dijo que él quería ser mujer, ¿no? Un chico quería ser mujer.
2: ¿Teenager o...?
1: Teenager, okay. Teenager muy joven. Uh-huh. Entonces hubo un apoyo de parte de sus papás, pero después el morro culpaba a sus papás como le empezaron a echar carrilla porque él empezó a vestirse de mujer, y eso, por eso voy aquí a lo que dijo Silvia Almedo. El morro llegó a su casa bien enojado y llorando, y le dijeron, ¿por qué no me detuvieron de vestirme de mujer? Entonces los papás quedaron así como, cabrón, si no te apoyo, estoy mal. Y si te apoyo, estoy mal.
2: También.
1: ¿Cuál sería, y tratando de entender al chino, cuál sería la situación donde si nos pasase esto con uno de nuestros hijos pequeños, que nadie estamos exentos de esto, nos puede pasar. Nos puede pasar.
2: A cualquiera, sí, claro.
1: ¿Cuándo se tiene que decir, sabes qué? No quisieras hablarlo con un psicólogo a ver si lo que estás pasando no es nada más una
2: confusión, una etapa o algo.
1: Confusión de las hormonas que están vueltas locas en ese momento. Sí se va con psicólogos como tú, Silvio Almedo, con profesionales como tú, cuando hay una, no quiero decir pérdida de identidad, pero una búsqueda de identidad.
5: Sí se va, porque el psicólogo no trata a gente necesariamente que esté enferma. El psiquiatra sí, ¿no? Entonces, nosotros como psicólogos lo que hacemos es como si tú tuvieras muchos hilos juntos, como un jersey que está todo el hilo hecho un nudo, y te ayudamos a ponértelo derecho. Si vemos que esos hilos están rotos, ahí es donde hay que ir al psiquiatra. Entonces, primero, te ayuda a tener una visión más clara. Dos, te entrena habilidades sociales. Decir, bueno, ya sé lo que creo que soy. Ok, voy a entrenarte a trabajar con la gente y el rechazo. Voy a fortalecer tu autoestima. Entonces, aquí hay algo que creo que es importante porque yo he estado muy vinculada, muy, muy vinculada con todos los temas relacionados con la identidad de género y la orientación sexual. No hay que mezclarlo. O sea, una persona que tiene una orientación sexual homosexual no tiene que ser medicada. Esto es importante. No tiene ningún problema con su físico. Una vez que ha aceptado su orientación sexual, porque hay gente que le cuesta aceptarla por el tema social de cómo nacieron, pues es una persona que incluso sexualmente hablando puede ser una persona más plena que una mujer o un hombre heterosexual. Eso es una situación. Pero cuando hablamos de identidad de género, el problema es que al final, si no es solo decir yo me siento hombre aunque sea mujer, es que hay gente que quiere hacer lo que se llama la transición. Uh-huh. Y esa transición implica varias cosas. Una, fármacos. Fármacos hormonas, que sí. Todavía... que esto es importante, todavía no ha pasado el tiempo para decir que son lo suficientemente seguros.
1: Porque no hay una situación, y me pasó una vez con un artista que nació mujer, pero él quería que se le presentara como hombre, y yo me acuerdo que yo estaba pues teníamos de alguna manera que, oye, pues él se presenta de esta forma, ¿eh?
3: Sí.
1: Ya sabes a quién me
3: refiero. Sí, sí, sí, sí, sé quién.
1: Entonces yo siempre estaba como cuidando que no se me fuera a salir
4: el decirle
1: ella. Referirme a ella, a él,
2: en femenina.
1: Ella, porque aunque su así nació. Porque, pues, obviamente, todos lo vemos de diferente manera y yo creo que hay que respetar los puntos de vista de los demás, chalala, chalala, no tienen que estar uno de acuerdo con todo el mundo. Pero yo quisiera preguntarte, Silvio Olmedo, ¿hay confusión en la etapa adolescente como para que la gente vaya... los padres vayamos preparándonos para una cosa aquí, si existe una confusión como tal, o ya lo tienen claro desde pequeños los muchachos?
5: Mira, hay una minoría que sí, que sabe seguro que desde niña o desde niño sabía que no estaba en el cuerpo que le correspondía. Pero también es verdad que hay una proporción grande de adolescentes que hay confusión sobre su orientación sexual, o sea, sobre si le gustan los hombres o las mujeres y sobre lo que se siente. Te pongo un ejemplo. Si yo estoy en un colegio en que me dicen que si llevo falda me siento mujer y te lo dicen así porque te gusta vestir de mujer y lo único que te pasa es que a ti te gusta como hombre llevar falda porque eres diseñador, entonces sí te vas a plantear que estás en el género erróneo, en el sexo erróneo, ¿no? ¿No? Entonces, ¿qué es importante entender? Que lo que nos diga un adolescente en un momento determinado implica a veces una reflexión en alto de lo que es esa persona, ¿no? Entonces, si a mí me preguntas, porque yo, por ejemplo, recuerden que yo presenté el libro de Morgana Love,
3: sí,
5: que es una de las grandes transexuales de México. ¿Qué pasa con Morgana? Morgana, cuando creció, siempre desde niña, sufría viéndose sus genitales. Ella decía, esto no me corresponde, yo me siento mujer. Esa situación que se dio en Morgana Love normalmente se da en muy poquita gente, ¿me explicó? O sea, lo que les quiero decir es, el problema es, ¿qué pasa si cometemos un error y empezamos una transición química? No te estoy diciendo ya de la transición quirúrgica, o sea, el hacer ese órgano masculino en femenino, saben que el pene lo convierten en una vagina para que tengas cuerpo total de mujer, como lo hicieron con Morgana Love. ¿Qué pasa? Porque yo les voy a contar otra situación. La persona que era mi asistente y la persona que más quería, o de las más cercanas a mí, es que no se me va a olvidar nunca, porque además todavía me emociono. Yo fui la que le dije, cuando me dijo que ella, porque... yo la conocí como él y me dijo, voy a hacer la transición. Obviamente yo le dije lo que necesites, su primer anillo de zafiro se lo regalé yo porque, bueno, murió. Y murió a consecuencia de los efectos secundarios de los fármacos que estaba tomando. O sea, un trombo se le fue a la cabeza. Porque, claro, te dan unas cantidades de estrógenos, unas cantidades de hormona, en el que ya no es decirle a esa persona, ojo, no es que no respete lo que seas, es que todavía en este área somos cobayas humanas porque no ha pasado el suficiente tiempo para valorar si esos fármacos son... sanos, o sea, o no tienen tantos efectos secundarios. Entonces, es verdad también que si tú eres padre y a mí mi hijo o mi hija me dijera, soy gay, ok, mira, me encanta, yo lo que quiero es que seas feliz y te voy a entrenar, igual que si eres mujer, te tienen que entrenar a que te discriminen.
1: Es lo que yo sí estoy de acuerdo allí, que las personas que se visten, por ejemplo, los chicos, que el otro día fui a una tienda y estaba un morro que ya se maquillaba. Y yo digo, qué bueno que se maquille y que se vea como femenino. Pero el morro sí tiene que saber que no todos agarramos la onda y que va a tener que estar explicando 3 o 4 veces.
3: Claro, es que mira, para el exterior, todo mundo nos ha preparado y hemos estado preparados para eso. Pero ojalá en verdad, y lo quiero decir esto el día 2 del mes de la visibilidad de la comunidad LGBTQ+, ojalá que a nadie le toque un papá que le diga cuando le diga quiero ser así, te diga te voy a mandar al psicólogo. Ojalá que a nadie le toque uno.
4: Pues te acaba de decir que no, es necesario.
3: No, porque
4: el psicólogo te lo está diciendo en tu cara.
3: No. Ojalá que no. No hay que escupir para arriba.
5: Está mal dicho por la forma. Sí, por la forma.
3: Exactamente. Gracias.
4: ¿Cuál forma? Mira. Silvia, sí, es gracias. Que yo, a lo que yo me alego, era de
3: ¿tú
4: que...
3: ¿Tú cómo sabes cómo la niña no la han llevado a psicólogos?
4: Estoy hablando, déjame hablar.
3: ¿Tú cómo gracias. Sabes?
1: Para que no alegui.
4: Yo lo que alego a Silvia, en el sentido de que si quieres ser mujer, quieres hombre, está bien, es tu sexualidad, yo la respeto, no importa. No la respeta. Yo no estoy en contra de eso.
1: Entonces.
4: Yo estoy en contra de que ahora, de repente, una jovencita, que a lo mejor no desconozco, ahora hasta la escuela y todo, ah, este hoy se quiere llamar Carlos, llámele Carlos. Espérate, o sea... Pero las cosas ejemplo, no son así. O sea, ahora llegamos a una ahora que hoy me identifico como dinosaurio, hoy me identifico como perro y ahora tengo que hacer baños para perros y para dinosaurios porque me identifico como dinosaurio.
1: Es sencillo.
4: No.
1: Si yo me llamo Wenceslao y yo llego a Estados Unidos y me llamo Wenceslao y de repente digo, ¿sabes qué? Mi pinche nombre me cae gordo. Yo en cuanto me haga ciudadano me voy a poner Robin.
3: Sí.
1: Y ya digo, ya no me digan, Gonzalo, ya me llamo Robin. ¿Te agüitas?
4: No, es que está bien. ¿Por qué? Pero ya eres una persona adulta, ya no eres un niño, ya sabes lo que quieres.
5: El tema es, y esto hay que verlo, estamos hablando de un menor. Y ese menor, y esto es importante, porque todavía en los Estados Unidos también es verdad que si en un high school, en algún estado de los Estados Unidos, dices que eres gay... también te quieren todavía, te van a decir que tienes un problema. Uh-huh. ¿Me explico? Te quieren. Entonces, lo que creo que tenemos que entender es que una cosa es un mayor de edad y otra cosa es una persona que es menor de edad, ¿no? Y entonces, sí es verdad que no hay una política mundial, no solo es en Estados Unidos, en el que la ciencia no se separe de la política. Entonces, ¿qué pasa? Si tú eres una persona distinta o te sientes una persona distinta, sí necesitas apoyo psicológico, sí lo necesitas más allá de tu orientación sexual y no quiere decir que estés mal, lo único que quiere decir es que te tengo que entrenar hacia la adversidad. Te tengo, pero si tú a una persona utilizas la palabra tienes que ir al psicólogo como estás loquito, loquita, le estás haciendo daño.
3: Exactamente.
5: Hay que cuidar la forma.
3: Gracias.
5: Hay que cuidar la forma. Entonces, hay otra cosa que es muy importante. Porque mucha gente, y ya les digo, yo creo que aquí uno de los grandes errores que estamos cometiendo es mezclar la orientación sexual con la identidad sexual. ¿Ok? Pero ustedes no saben todavía, en un país tan abierto, lo que representa para un niño o una niña ser homosexual. Uh-huh. ¿Y por qué digo eso? Porque la cantidad de ataques que reciben cuando son niños son tan grandes todavía que eso les deja un trauma. Y ese trauma, ese dolor que les produce de niños... Cuando tú tienes una persona que tiene 40 años y le dices de una manera despectiva, Otto, de mierda, como dicen, lo que estás abriendo es una herida muy grande. Entonces tenemos que ser sensible. Aquí la clave no es hacer lo lógico y lo correcto, sino intentar adaptarnos a la otra persona para que sea ella. Pero igual, esto estamos hablando de los mayores de edad y de los menores de edad, hay que cuidar nuestra infancia. Hay que cuidar nuestra infancia. No estamos solo hablando de identidad sexual, estamos hablando de religión. O sea, si tú aquí, en un cierto barrio, eres de una religión, se van a meter contigo, vas a ser rechazado. Y ese niño puede volverse también de mayor una persona más agresiva.
1: Silvio Almedo, gracias por montarte gracias, aquí tan a la brava como este programa es caracterizado.
5: Me encanta.
1: Muy a la bravota, pero estuvo muy buena la plática. Silvio Almedo en redes sociales, gracias querida.
5: Un
1: te
5: beso.
1: Queremos mucho. Ay, ay, ay, mira, nos alargamos, pero estuvo bueno.
2: Estuvo buena la plática.
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0: Oigan, estoy aquí leyendo la raza. Quiero mandar una saludadera porque tengo una historia que contarles. Resulta que este vato, el otro día, un vato nos mandó un mensaje y dijo, que la Ferrari me mande un beso. Uh-huh. Entonces, empezamos a alegar y el chiste es que la Ferrari no le mandó beso, ¿verdad? Entonces, el camarada se lo enseña a su novia. Ira. Les pedí un beso de la Ferrari y mira, me mencionaron en el programa. Y la morra dijo, ¿quién es esa Ferrari? ¿Por qué le estás pidiendo besos? Y lo cortó.
1: ¡No!
2: ¡No!
0: Lo cortó. Entonces, ahora sí, mándale un beso al amigo. Más que ya se me perdió su mensaje.
2: No, ¿su nombre no?
0: No, no me acuerdo. No,
2: un beso.
1: Dile tú al cortado.
2: Mira, aquí tengo un shoulder si quieres llorar.
3: Al rato que venga la ex a desgreñarte aquí afuera.
2: Ay, tengo mucho pelo, ahí los agarramos.
0: Okay, va. Bueno, vamos a
1: Pues, ¿vamos a tener tiempo o vamos
0: con salud? No, para el tema no vamos a tener tiempo. Porque tenemos muy poquito, así que vamos a hacer buzón ni modo. Porque ahorita nos vamos a hacer un buzonzazo.
1: Ok, saludos.
0: Para dar saludadera. ¿Va?
1: Ok.
0: Estamos en Instagram, Don Cheto al Aire. Estoy en TikTok también, Don Cheto al Aire. Otra vez, bajé.
4: Muy bien.
0: Ya tenía 450 y ahora tengo 440.
4: Pero no sé, no hay que ser. Ahora sí que no hay que ser seguidores craving, nada más. Si tenía, está bien.
0: No, tiene razón. Sí, tiene,
4: sí
0: razón.
4: Tiene razón. De hecho, a mí, ahorita todos los homofóbicos que se vayan a cundir.
1: Sí,
4: prefiero que no me sigan. Prefiero que no me sigan.
1: No te claves.
4: Si sois ahí, denle un follow porque si no les voy a dar yo.
0: No, pero es que tú también te agarras bloqueando raza.
4: Está bien. Yo no quiero tener homofóbicos de followers, no quiero. Y hay muchos homofóbicos de closet. Aquí salen.
1: Yo no soy homofóbico. Mi hermano es gay, güey, ¿de qué habla?
0: Va, vamos a mandar saludos.
1: Ay, yo que mando al pegar. Ay, perdón, no me hace nada.
0: Vamos a mandar saludos, va. Que viva la paz, sí, viva la paz, sí. Viva la armonía. ¿Cómo dice José Fernando? Paz, amor, peregrino, genio, peregrino del alma. Hablándolo por claro. Señores, estoy en TikTok como Don Cheto Oficial. Voy a mandar saludos ahorita a todos los que se metan a TikTok y me manden sus saludos en este momento. ¡Jálate, chiné!
1: Saludos a los troqueros de G en J. G en, que es J Heavy.
0: ¿Eh? Es que... Service, ni para mandar un
1: perro. G en J Heavy. Así se llama, G en J.
0: Oye, ocupo dos...
1: En Tulare, California.
0: ¿No sabes quién tiene o quién renta? ¿Cómo se llaman los...?
3: ¿Cuartos?
0: No, ¿dónde metes tiliches?
3: Storage.
4: Hay un montón de storage en cada esquina.
0: ¿Cuánto sale una madre?
1: No, depende.
4: Como 120
1: del tamaño.
4: Por semana, el más chiquito.
1: ¿Qué? Perdón, de 100 a 400, 500.
4: Como de 120 por mes. Hasta depende del tamaño.
0: No, pues un chicampeanón, nomás para meter ahí a la familia.
1: A vivir ahí.
0: Ok, está bien.
1: Saludos a los troqueros de G&J Heavy U-Haul en Tulare, California.
0: Paro. Hay unas arañillas y moscos en la casa. No pueden ir a fumigar allí, pero sin salir.
4: Ah, yo tengo un fumigador.
3: El
4: bien
3: chino.
4: Bueno.
0: Sin salir, sí, de la casa.
4: ¿Cómo?
0: No quiero que pongan el circo.
4: No, el circo solamente lo pones si tiene termitas.
1: Sí, okay. Plaga.
3: ¿El chino sabe fumigar arañas?
0: Sí, pura de esa. No, chica, de agarrar araña.
1: Okay, señor, yo las mato, pero no se mueren.
0: Saludos desde Fresno, Melissa. Saludos a la gente de Fresno. Nos vemos el día 21
1: de junio.
0: En Hanford, el chino y Don Cheto. Su show cómico, mágico, musical. Voy a llevar mi caballo amestrado.
4: Dice Hilda Marcarián. Dice, por favor, hace mucho que no escucho un saludo de mi parte. Estaré 5 minutos sin pasajeros, o sea que los amo, porque ya no puede. Ahora sí que más que escucharnos. Cuando trae pasajero, entonces ahorita no trae. Hilda Marcarián, te amamos.
0: Ah, saludos para Hilda y arriba Argentina, boluda. Saludos a mi hermana Vero, que lo escucha todos los días desde Morelia, Michoacán. Saludos para Norma y para Vero Cortés.
3: Oh.
0: Eso, estoy en TikTok, Don Cheto Oficial. Jálate, Giselle.
3: Don Cheto, preguntan aquí, chino, uno que no tiene cable, ¿dónde podemos ver el mundial?
1: Pues tengo Conecte, que se los paso luego.
0: ¿Qué, no lo van a pasar en Disney?
1: Pero creo que lo pagan. Es abierto, el mundial es abierto.
0: Es, ¿no? Abierto, sí. Es en teleabierta.
1: Es en teleabierta.
3: No sé.
1: Ahora, si quieres, tengo un conecte que te lo pone como yo en el teléfono y lo ves, pero pagas, ¿no? Así gratis no es.
0: Saludos para mi esposo Alejandro Suárez, que no fue a trabajar por estarlo viendo. Para Tatiana y Alejandro, saludos, amigos. Estoy en TikTok.
4: Yasandili dice, hoy es mi cumpleaños. Mándeme un saludo, por favor. Los amo. Yasandili.
0: Saludos a Yasandili. Saludos desde Zamora, Michoacán, para Guadalupe Fuentes. Saludos a todos los paisanos de Zamora, Mich.
1: Alejandro, saludos, chino. Un saludo para la frutería del Valle en Puruándiro, Michoacán. Y Giselle, mándanos un besote.
0: Frutería del Valle.
3: No, porque yo no quiero que divorcien.
0: No.
1: Que te valga.
0: Que divorcien gente. Lo loco, para que divorcien a raza. Dice Don Chet, saludos a Moncada. No sé qué es Moncada. ¿Es un rancho, no? ¿Moncada? ¿Quién sabe? Dice por acá, saludos para los pobres. Para Juan Montañez y a todos los pobres, de parte de Silvia Orozco. Saludos para los pobres.
4: Saludos para mi esposa Daisy Méndez y Camila Méndez, de parte de Jorge.
0: Jorge Méndez.
1: Mire, John Escobar. Ah, les cuento rápido que de niño yo jugaba a ser emprendedor y ahora estoy fabricando botas en negocio familiar.
0: A ver, que me
1: haga. Y quiero, ¿quién? ¿Quién me dijo? Dice, saludos para aquí desde León, Guanajuato. Somos fabricantes de botas bien perronas. Díganme su size y quiero hacer una colaboración. Cheto Boots.
0: Cheto Boots. Dile que ahorita me mando, no lo pierdas, por favor, porque quiero unas botas Chelsea. Perronas.
1: Ok, le voy a tomar foto. Aquí está.
0: Perronas, pero livianitas. Suela blandita.
2: Yo soy 6'9".
0: Y anchas, porque tengo la pata bien ancha.
2: Oh, W.
0: Dice Don Cheto, saludos para Jacuarán, Michoacán. Saludos para Wendy Rodríguez y su esposo Hugo Obispo. Saludos para Stephanie Rivera de Pasadena, California. De parte de Cassandra. Para a Pancho, Ana, desde Baldwin Hills, arriba Irapuato y Sonora. Saludos.
1: Yo quiero mandarle un saludo para Jesús Centeno.
2: No, no hay la otra.
1: De verdad, verdad, porque nos está escuchando en Puerto Rico.
0: Saludos a Puerto Rico.
1: Dice, saludos a todos, escuchamos acá en Puerto Rico. Ah, saludotes, brother, Jesús Centeno.
0: ¡Ah, PR, otra cosa! Lo grité yo bien perrón, hijo, me avisa.
3: Diga, que me lleve a la casita.
0: ¡Ah, PR, es otra cosa! ¿Sabes qué? Si a mí Mabón me diera chance de gritar, yo le haría, ¡Acho, la Sauceda es otra cosa y te me sientas, chiquillo! ¡Ah! Y ahí me van a agarrar,
4: mano. Un saludo y un beso puerco para hasta Zapotiltic, que me deportó la migra. Ya tengo 2 semanas acá y lo sigo mirando desde YouTube, dice Fernando. Fernando.
0: Saludos. ¿Cómo te agarró la migraña?
4: Ándale, bebé.
0: Te agarró la migraña, carnal. ¿Cómo?
4: Se fue, se fue.
0: Qué pedradón, vale. Dice, saludos para un perro, lugar perro para la para birra y tacos. Voy a Los Ángeles en una semana.
1: Aquí el de la esquinita donde íbamos con el Marco.
0: La neta de pues cuál, aquí al Paxingán.
1: Simón.
0: Está esa, está también la auténtica acá en la esta también la auténtica, la birra la auténtica, aquí la de esa. Y ahí está entra una loncherita de mariscos muy decentes, ¿eh? Muy decentes.
1: Dice, Chino, manda saludos para Julio El Pomo hasta Lake Tahoe, California. Dice que los ama mucho desde hace 20 años. Besos, Gabriel Hernández.
0: Órale, pues. Saludos para Tortillería El Maná hasta Torreón, Coahuila. Gordito hermoso. Ay. Saludos a la Tortillería El Maná. El Mana, ¿el Mana o el Maná?
1: Tortillería. Uy, ahorita se va a enojar el de la lotería, el ganso.
0: ¿Por qué?
1: La lotería, ¿qué?
0: No, ya le dije que le hacía su comercial y ya nomás le dije que
1: ¿cuánto?
0: Sí.
1: ¿Cuánto? Y se rajó.
0: Luego le hablo.
3: ¿Quién chingaba? ¿Quién estaba persistente, dice?
1: Maximus, saludos desde Utah, de parte de la familia Vargas Lugo.
0: Saludos a la familia Vargas Lugo. Dice Don Cheto desde Tejupilco, Estado de México. Oye, ¿quién una novela no era Tejupilco? ¿Quién era Tejupilco en una novela? ¿Quién no era esta ingratota de Vivi Gaitán? ¿No era de allí?
4: No sé, a ver, déjame ver. En la novela.
0: Y hay una novela que hablaba de Tejupilco.
4: Nunca había oído nada de Tejupilco. Sí, ¿no?
0: Dice Don Cheto, saludos al Estado de México, a Tejupilco. Saludos al Bori, al Pato y al Coro de parte del Chatito. Puro licenciado. Saludos a la panadería Lupita en Lagos de Moreno, Jalisco.
4: Vidriería Lezama en Atlixco del Ganso, dice.
0: Vidriería Lezama. ¿En dónde?
4: Atlixco del Ganso, dice.
0: ¿Atlixco del Ganso?
4: Vidriería Lezama.
0: Vidriería. Oye, ocupo también alguien que ponga
4: ventana. ¡Oh! ¡Oh! ¡El señor todo ocupa!
3: ¡Me estresa!
0: Pues, dice, saludos para... ando de vacaciones en Jalpa, Zacatecas. Vivo en Majuarla, en California. Besos, Giselle, Jesús. Ah, mira, qué te, que,
3: tengo miedo.
0: Cosas de allá, de Zacatecas. Tráenos, ¿no? ¿Qué será? ¿Qué? Tráenos queso.
3: ¿Por qué? ¿Por qué están así muy...
0: Bien pidiche, ¿verdad?
1: Está bien.
0: Aguantar por pidiche.
4: Ándale.
1: Saludos para Beliar Valadez. Diario nos escucha en Lagos de Moreno, Jalisco. Es mi tío, de parte de Irma.
0: Saludos desde Salinas, California, familia Medina. Saludos para el Chino, de parte de Miguel Esparza. ¿Te debes, Miguel Esparza, Chino?
1: Saludotes, brother.
0: Saludos al Chino. Otro saludo para ti, de parte de Normis Cortés. Dígale al Chino. Ay, este me perdió.
1: Bueno.
0: Bueno, Normis Cortés te saluda.
1: Saludotes. Saludos desde Houston, Texas, y a la raza de Matamoros, Tamaulipas.
0: Saludos de Fort Worth, Texas, para la raza de Jalpa, Zacatecas. A Penjamillo, Michoacán. Saludos a toda la raza de Penjamillo. A Emilio Reyes de Durango, a Tepic, Nayarit, a León, Guanajuato, a De Cotija, Michoacán, Zacatalpa, Jalpa, Zacatecas, Ciudad Acuña, Coahuila, León, Guanajuato y Curtidos Juliort. Saludos para Curtidos Juliort de León, Guanajuato. se dejan caer la greña los güeyes.
1: No. Oh. Le puedes mandar un saludo a mi esposo David Hernández, que trabaja en HDR Transporte, que le sigue echando ganas y que lo amo de parte de su esposa.
0: Qué bonito cuando las esposas mandan.
4: Saludos a Dolores Hidalgo, de el pueblo más hermoso, de parte de Gael Quintero.
0: El pueblo más hermoso se llama La Sauceda, Michoacán.
3: Ya sabía que iba a decir eso.
0: Y en segundo lugar, ya ahí pone.
3: ¿Dónde dice que Diosito pasó y qué?
0: No, sí, Diosito pasó por la Sauceda y dijo, pues que me quede aquí a vivir. Dijo, no, ya vienen por ti, ahí vámonos pues, pero ahí se iba a quedar en la Sauceda a vivir.
4: Saludos a las Amalias, pueblo mágico en León, Guanajuato.
0: Las Amalias, pueblo mágico. Dos topes, 45 perros y 6 casas habitadas.
1: Saludos a Brian Sánchez de Eastern Maryland.
0: Oye, qué hermano, saludos a todos Eastern los graduados. Maryland. ¿Cómo se graduó raza el fin de semana, era?
4: Pues es que es época de graduaciones. Les
0: miraba a todos con sus caponas.
3: En todos lados.
0: Allí en la calle.
4: Botas de Batman.
0: Sus caponas de Batman ahí, chido, vale. Órale, pues. Saludos para. Saludos para Francisco Figueroa de Arkansas. A la gente de Lagos de Moreno, Jalisco, para Adrián Lupita. Saludos para el Chocorrol, el Chichis de Perra Embarazada y el Panza de Iguana.
3: Ok.
0: Puro licenciado que están ahorita trabajando allá en Nueva York, en la bolsa de Nueva York. Oh. Allá viendo cómo está el Dow Jones, ¿verdad? Están ellos allá, como que era. Saludos a la Giselona Tracas, de parte de Big Daddy.
2: Big Daddy.
3: Big Daddy.
2: Oh, Big Daddy Girl.

0: pues mi tía igual que yo, ¿verdad? Y que Pepe y todo pues con la I, ¿verdad? Y sí. ¿Dónde está? Le dije que tenemos un primo, ¿verdad? Y Pepe se llamaba. ¿No está Pepe? Y le hace mi tía. ¡No, no está Pepe! Se fue al cine con el porqué.
1: ¿Por qué?
0: ¡Ay, al porqué! O sea, tú decís, no está Pepe, se fue al cine con el porqué. ¡Dísimala ahí! ¡Le puso una E!
2: ¿Qué fue?
0: Se fue al cine con el porqué. Porqui, ahí sí va la I, tía. Hombre, como
2: regresamos con la abogada.
0: Regresamos con la abogada.
2: ¡Recarga!
0: ¿Quién está ahí, perdón?
2: Con la abogada.
0: ¡Recarga!
1: ¡Richard!
0: ¿Quién está ahí?
2: Con la abogada.
0: ¡Richard!
3: ¿Hoy anda? Ahí anda. Anda usted muy deschongado.
0: Bueno, me quedo aquí un ratito aquí en TikTok. ¿Cómo están, TikTokers? ¿Cómo están?
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0: Ella es una eminencia en asuntos de inmigración y es la única que nos puede decir cómo estar atentos y aguas con la migra. La abogada Leti Valencia en Don Cheto al aire.
1: ¿Ya está la abogada?
2: Recarga.
1: Pero de todo,
3: ¿cómo? La abogada de migración, Leti Valencia.
1: Preséntala bien.
2: Como debe ser.
3: Vamos en este momento con mi querida amiga, la abogada de migración, Leti Valencia.
1: ¡Recargas!
3: ¿Cómo que? Yo no sé qué significa eso, abogada, pero vamos con usted.
4: Qué falta de respeto.
3: Muy buenos días.
1: Y no estés haciendo hola, esas cosas.
4: Bueno, usted empezó.
1: Quiero dar la bienvenida a la abogada Leticia Valencia de
2: ¡Recorlos!
1: La Liga. Y le recuerdo que la Liga Defensora tiene abogados bien expertos, bien profesionales y bien guapos, así como la abogada el día de hoy, que ando un poco sentido con ellas. Ahí yo quisiera no dirigirme a ella directamente.
2: ¿Por qué?
1: Mira, primero me manda mensajes y luego me deja abandonado cual trapo viejo. Abogada, yo no soy ese tipo de hombres. Yo soy un hombre que se tiene que estar every day, every day, every day. Si no, yo me voy.
2: Pero andaba ocupada ella el fin de semana.
1: Yo me voy, abogada. Yo me voy. Y no, believe me, you don't want me to leave.
2: Pero la abogada andaba de party el fin de semana y usted no es de ese tipo.
1: ¿De party?
2: Y usted no es de ese
5: jale. El que no me ha contestado es usted.
1: ¿Sí?
5: Yo le mandé mensaje y no me ha contestado.
4: ¡Ándele! ¡Tracas!
1: Bueno, abogada, bienvenida. Queremos invitar al público a que le haga preguntas a la abogada en nuestras redes sociales. Bravo, Giselle, sí, soy ahí del Chino al Aire, Don Cheto al Aire.
4: En YouTube también, en YouTube.
1: Y en YouTube también, con los pocos que quedaron que no bloqueó Said, ahí nos puede usted mandar sus mensajitos para...
3: Y voy a seguir.
1: Bueno, adelante, vamos. Abogada, ¿qué nos tiene que platicar?
5: El día de hoy solo quiero comentar sobre un beneficio para personas que tienen familiares en una rama de las Fuerzas Armadas. Se llama el Parole in Place. Esto es específicamente para familiares inmediatos, que son los cónyuges o los hijos. Y pueden solicitar el Parole in Place cuando entraste de manera ilegal a los Estados Unidos. Esto es para que tengas la manera de poder solicitar el ajuste de estatus, que es cuando pides la residencia aquí adentro y no tengas que hacer el proceso consular. Pero si entraste de manera legal, como con visa de turista o tal vez un tipo de parole, pues no vas a calificar, pero puedes hacer el proceso consular. Y si no lo puedes hacer por el parole in place, puedes pedir acción diferida. Acción diferida es otro beneficio discrecional para personas que tienen familiares en el ejército, y esto te da la protección contra la deportación por 2 años y un permiso de trabajo.
1: Oh, abogada, tengo una pregunta de parte de Humberto. Dice, Oda Petiota, ¿qué va a pasar con los cambios de migración que con el perdón I-601A?
5: No ha pasado nada. Ese es un perdón que todavía pueden solicitar personas que entraron de manera ilegal para que puedan salir a hacer el proceso consular y no tengan que esperar afuera por 10 años. Ahorita lo que está pasando con el ajuste de estatus es que lo quieren negar para personas que tienen violaciones migratorias, como quedarse a vivir aquí después de entrar con una visa de turista. Pero todavía pueden aplicar para ajuste de estatus y pueden demostrar que son personas de buen carácter moral y que están no pueden salir y hacer el proceso consular por circunstancias extraordinarias.
1: Dice, abogada, ¿tener tatuajes te frena a arreglar papeles? Pregunta el tacuachi.
5: No necesariamente, eso va con lo del buen carácter moral. Si tienes tatuajes que demuestras que has estado en una pandilla o que has cometido delitos.
1: Sí, si traes un perro 18 en los ojos, pues a lo mejor sí te van a, pues, ¿quién güey te va a querer así? Si traes una M y una S en la cara, pues también malicia le sé. Uh-huh. ¿Verdad?
5: Exacto.
1: Dice, abogada, ¿qué me recomienda usted? ¿Casarme en México y pedir a mi prometida o aplicar para la visa K1? Pregunta Brian, que ya anda bien empelotado el camarada. De bien a bien, dijo Chuchera.
4: Enamorado.
1: ¿Cómo ves? ¿Quién mejor, abogada?
5: La K1 es la visa de prometidos y suele ser más rápida que una petición familiar. Si te casas en México, entonces ya no puedes hacer la K1, tienes que hacer la I-130, la petición familiar, y se están demorando más en darte la entrevista para la residencia que la entrevista para la K1. So, sí es un poco más rápido traértela como prometido.
3: Abogada dice, yo tengo un número de seguro válido, pero me dicen que no es para trabajar. Mi pregunta es, ¿cómo puedo solicitar la licencia de manejar? Vivo en el estado de Nebraska.
5: Cada estado tiene sus propias reglas, pero típicamente el seguro social, si no tienes un permiso de trabajo válido, pues no puedes trabajar. Te dan un seguro social cuando te dan un permiso de trabajo, pero si ese permiso ya se te venció, no tienes autorización de trabajar y va a ser más difícil conseguir una licencia de conducir, al menos que puedas renovar tu permiso de trabajo.
1: Vamos a nuestro regaño del día. Pregunta Juan López. Mi cuñado perdió su mica. ¿Qué ocupa para hacerse ciudadano? Hasta que no pierden la mica, se quieren hacer ciudadanos. Lo primero, ahí andan dejando las cosas para después.
4: Exacto.
1: Adelante, abogada.
5: No necesitas la tarjeta verde para poder pedir la ciudadanía. Tienes que tener la residencia para pedir la ciudadanía, pero puedes pedir un FOIA para tener una copia de tu tarjeta verde o de tu número de extranjero para que todavía puedas solicitar la ciudadanía. Incluso si quieres hacer la I-90 primero y luego la N-400, también esa es otra opción.
4: ¿Cuánto se tardaría un proceso así, abogada?
5: La I-90 se tarda más o menos 2 años en que te llegue la nueva tarjeta y la N-400, que es la aplicación de ciudadanía, se está demorando de 4 a 6 meses en que te llegue la entrevista.
1: Okay, va. Sigamos leyendo mensajes del público. Dice, abogada, por matrimonio, el ajuste de estatus con el nuevo memorándum, si no tengo hijos, ¿tengo que salirme al consulado?
5: No tiene nada que ver con los hijos, tiene que ver con las violaciones migratorias. El nuevo memorándum está diciendo que los oficiales pueden usar su discreción para negar el ajuste de estatus si cuando tú entraste a los Estados Unidos ya tenías la intención de quedarte a vivir aquí, o sea que era una violación de cómo usaste la visa de turista, pero si puedes comprobar que no tenías la intención de violar las condiciones de tu visa, que no puedes hacer el proceso consular, todavía te pueden aprobar el ajuste de estatus.
1: Ok. Vamos.
3: ¿Cuánto tarda un parole en place, abogada?
5: Más o menos como de 8 a 12 meses. Antes era mucho más rápido, ahorita estoy viendo que se demoran casi 12 meses en que te llegue la aprobación.
3: Dice, tengo mi green card, pero tengo un misdemeanor, que es la 243. Fue mucho antes de que agarrara la green card. ¿Me puede afectar si salgo del país o si quiero arreglar la residencia?
5: La 243 a veces puede ser violencia doméstica, pero no, si ya fue algo que tú revelaste antes de que te dieran la residencia, el gobierno ya te perdonó eso y no te va a perjudicar al momento de salir y tampoco al momento de pedir la ciudadanía.
1: Ok, abogada, tengo la visa C10, estoy esperando el número de mi residencia, no saben en qué año vienen ahorita atrasados, en qué año están dando las residencias, tengo esperando desde el 2022, abril.
5: La C10 es la cancelación de deportación y se están tardando más o menos como de 5 a 6 años en que tengan la residencia disponible para esa categoría, porque solamente otorgan 5,000 residencias al año basado en cancelación de deportación. So parece que te toca seguir esperando porque sí es normal 5 a 6 años.
4: Abogada, una persona que es residente permanente y que quiere salir del país, pero debe al Child Support y dice que no ha terminado su programa de DUI que tenía en el 2013 y que tiene problemas con el IRS también, de que está ahorita en proceso con su abogado, dice que si corre riesgo de poder entrar y bueno, de más bien no poder entrar.
5: Lo del Child Support y lo del IRS no te perjudicaría para viajar porque
6: escóndete.
5: Para la ciudadanía, pero lo del DUI sí, si tienes una orden de arresto, si tienes todavía probation, sí te pueden hacer la de problema en la frontera. Termina eso antes de que salgas de los Estados Unidos.
1: Ok, está bien, abogada, gracias por estar con nosotros. Ah, todavía tenemos chance.
4: Sí,
1: de una
4: todavía
1: más.
4: Tiene chance.
1: Sí, tengo chance de una más, así que jálense pues, chavalada.
6: A ver, abogada, mi hijo nos pidió, él es militar. Ya nos aprobaron el parole in place hace un año, ya nos mandaron al chequeo físico, nos pidieron nuevamente las huellas. ¿Tardará mucho el permiso de residencia o residencia?
5: No necesariamente, se está demorando como 3 a 6 meses en que te llegue la entrevista para ajuste de estatus. Aunque tu hijo sea militar y tengan el parole in place aprobado, van a tener una entrevista con un oficial para que puedan asegurarse de que calificas para la residencia antes de que te llegue la residencia. So, si todo sale bien en la entrevista, como a las 2-3 semanas te va a llegar tu tarjeta verde.
1: Abogada, ahora sí, thank you very much. Gracias por estar con nosotros. 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
1: Ok, abogada, ya leí su mensaje. Mire, yo no empresto mis cosas porque luego no me las regresan. Así que no le voy a poder emprestar lo que me pidió.
4: ¿Qué le pidió prestado?
1: Una olla para hacer tamales y unos libros.
4: Mire.
1: No, así le hago su bandolcito, abogada.
5: Gracias.
1: Pero nada de que tráiganmelos a la casa. ¿Qué dijiste? Ahí te agarro. No, a mí ya me han hecho esa muchas veces y no voy a volver acá.
4: Ay, a ver.
1: Gracias, abogada.
4: Se le quiere. ¿Se lo han aplicado mucho, viejo?
1: Ay, regresamos. 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

0: parece que hoy es un día muy importante porque hay votaciones. Hace rato tuvimos ya a la alcaldesa aquí de Los Ángeles a hablar y hoy tenemos a su contrincante que también va muy arriba en las encuestas y también hay que darle su espacio de bien a bien. Un muchacho muy joven que también trae ganas de estar aquí de alguna manera, pues encabezando la dirección de la ciudad de Los Ángeles, la segunda ciudad más importante de Estados Unidos. Le damos la bienvenida Spencer Pratt. Hello Spencer, how are you?
1: Excelente, muchas gracias, mi amigo.
0: No, muchas gracias a ti, amigo. You are so young, Spencer. Welcome to the show.
1: Gracias.
0: Today is such an important day for everyone. I really appreciate your time on this such a busy schedule to take a little time to talk to us and the Hispanic community throughout this show. 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
0: Bueno, él
2: se deslinda
0: de un partido específico y sí. Dice que él es un angelino que quiere pues gobernar para los digo, pues estar en el mandato para la gente de Los Ángeles aquí como mayor, como alcalde.
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1: 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She yells, but she doesn't actually stop anything. 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She can't do that because she chose to do, you know, war. Fighting. That's not how you get things done. You need to make deals to get people to agree to things. 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
1: 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I have compassion. 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
3: Lastly, Spencer, you've been criticized, obviously, and I'm pretty sure you've been dealing with this from the get-go with credibility, just because, you know, me as a millennial, I've watched your reality shows and everything. But what would you say to the people who may criticize that you've been a former reality TV star, and now that you're into politics, what would you say due to the fact that we're experiencing someone running the country and we haven't had the greatest experience so far and things that were promised have not been done? 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
1: 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And obviously God has me here about to be this close to being the mayor. That's not because of reality TV. That's because of God has me on a mission to make change.
0: Spencer Pratt, un muchacho joven que también se está lanzando aquí para ser el alcalde de la ciudad de Los Ángeles, se identifica como una persona que no pertenece a ningún partido en específico, que es un ciudadano y no un político que ha perdido su casa en el fuego y que así es como empezó su carrera en esta contienda, queriendo sacar a los homeless y drogadictos de las calles en algún lugar seguro y con ayuda, no nada más dándole, como dijo él, jeringas para que se sigan drogando. Palabras textuales que dijo Spencer para el día de hoy. Spencer, the best of luck today. Thank you for your time. We really appreciate it here in the show.
1: Prometo proteger tu familia. Muchas gracias.
0: Gracias, Spencer.
3: Thank you, Spencer.
0: Tiene ahí, tiene ahí Barcelona, porque son tres candidatos que están ahí en la carrerita.
3: Está muy reñida, don Chico.
2: Tengo entendido que solamente los dos más altos van a pasar a la boleta de noviembre, entonces por eso es tan importante la elección de hoy. Creo que son más de 15 candidatos para la elección de alcaldía, son 61 para la elección de gobernador, y creo que 21 para la elección de alcalde en Los Ángeles.
3: De gobernador me sorprendió mucho porque no pensé que eran tantos que sí, estuvieran así, detrás sí.
0: O sea, señor que se aventó.
3: ¿Sí?
0: Sí, un señor así de momento.
3: ¿Usted se hubiera aventado, viejo?
0: No, luego gano yo, ¿cómo va a ver?
3: El compromiso.
0: Un güey. Oigan, es como la rifa del tigre. La neta, yo siento que la política es como la rifa del tigre.
3: ¿En qué aspecto, viejo? ¿Cómo es eso?
0: O sea, como, tengo una noticia buena. Te ganaste una rifa.
2: Uh-huh. Ahí están ahorita las últimas encuestas de Barclay y de LA Times que las publicó esta mañana.
0: Spencer con 22%,
3: Nitya Raman
0: con 25% y Karen Bass con 26%. Ahí están, mira, de bien a bien ahí.
2: Pero tomando en cuenta que tienen un porcentaje de 2 o 3% de error, eso podría ponerlos a todos en un empate técnico.
3: Y todavía falta.
2: Por lo que cualquiera de estos tres podría ser, bueno, los dos más altos podrían ir a perseguir la alcaldía en el próximo noviembre.
0: Suerte,
2: señor,
0: para los tres, para Nitya, para Spencer y para Karen Bass, este, en este día tan crucial aquí, para que ver quién va a estar allí en la cabeza de una ciudad la más grande de los de Estados Unidos, de segunda más grande de Estados Unidos, Los Ángeles, Califastlán. Regresamos, buenos días, familia. Me mandó un mensaje tu vato, Bernard.
2: ¿Qué dice?
0: Dice, wow, Don Cheto, qué bien alivianó a mi ruca. Ya se escucha como una periodista la huella.
3: Pero nos no vamos a seguir, dice huella.
0: Me dijo, era.
3: Mire.
2: Oiga, no, vamos a seguir con el tema de una vez, ahora sí. Vamos a tener este tema y el que sigue, el que dijo hace rato de los pleitos, ¿no?
0: Pleitos, cosas estúpidas por las que te has peleado con amigos, con parientes o con la pareja.
3: La pareja.
0: Y yo creo, y este tema nos lo dijo el vato, el que le mandó un saludo, mandó un saludo en el programa y dijo que la Ferrari me mande un beso. Y se lo presumió a su novia y su novia lo cortó. Porque dijo, ¿por qué andas pidiéndole besos a mi pinche vieja? Así te dijeron, Ferrari. Te dijeron pinche vieja.
3: ¿Qué tienes que decir al respecto?
0: Vamos contigo, estás en vivo.
4: Un besote para el bebé que dejaron.
5: Aquí estoy.
0: A ver, vete, ese aquí es un tonto, ese es una cosa tonta.
2: ¿Que dejar a alguien?
0: Sí, o sea, dejar al novio porque le pidió un beso. Ahora está en aquel ataranta o qué anda pidiendo.
2: No, yo alguna vez que hablamos de cosas tontas, literal, es que le dije que mi amiga Ingrid, que bueno, vive en Austria, no creo que me está oyendo, pero mi amiga Ingrid.
0: No, Láspid.
2: No, otra. Mi amiga Ingrid Hernández vivía en Texas con su novio. Y ella toda la vida dijo que que la única persona por la que cortaría a su novio es por Alejandro Sanz. Le llamaron para trabajar con Alejandro Sanz y su novio le dijo, si te vas a trabajar con él, cortamos.
0: No, Alejandro Sanz no se le iba a perdonar, ¿eh?
2: Sí, sí, sí, sí, sí.
0: Alejandro Sanz hasta cables pelones agarra.
2: Bueno, pues cortaron.
0: Bueno. Ahí te va una. Yo trabajaba cuando hacía el programa de Don Cheto. ¿Se acuerda el programa de Don Cheto?
2: Sí, sí.
0: No era real, ¿eh? Programa de Don Cheto, que yo salía ahí, que había una chica colombiana, muy guapa, que salía de enfermera. Uh-huh. Entonces un día me dijo, oiga, amor, que quiero ir al no sé qué. Le dije, si tengo, a ver si regalas boletos, me das, ¿no?
3: Sí.
0: Y venía yo, me acuerdo, con mi ruca manejando, y que me manda un mensaje, amor, sí voy a querer los boletos. Y que me dice, ¿quién te está diciendo?
3: Pues sí.
0: Sí. Y yo le decía, Dave, es que así dicen ellas, son colombianas.
3: No, ¿qué
0: pero en mi defensa, sí, a todo el mundo le decía amor, a todo, camarógrafos y todo. La Paulina, gracias, viejo. ¿Ya ves?
5: saben. También te decían amor,
2: ya todos saben.
0: Todos le decían amor, la Paulina. Sí. Nada que ver, o sea, ojalá que sí, viejona, pero no se armó. Dame el pico. Pero lo que voy es, dos semanas...
3: Y cuello.
0: En sillón, viejonas. En sillonao. ¿Sí? En sillonao.
3: ¿Cómo? Sí, ves? Pues no estaba...
0: Sí, sí, sí. A mí se me hizo tonto, pues, pero pues... Porque yo ni... Es que, mira, a mí se me hizo tonto porque yo todavía era dicho... Sí, ya me agarraron. Me
3: a ver, pero que...
0: Que
3: también un compañerito de ella, entiendo, colombiano, entiendo, le mandara entiendo, mensaje y le dijera... Amor, oiga, sí voy a querer ese plan receta que me dijo. A ver,
0: sí,
3: también.
0: Sí, está bien. Sí,
3: volté la chuleta.
0: No, está bien, acepto mi derrota, sé feliz, dijeron los Bukis.
3: Sí.
0: Okay, pero nomás, pero voy. Chino.
3: Uy, Chino.
0: Que te has peleado con tu ruca o con algún amigo.
5: Un compa. Bueno, yo estaba en Chicago y jugaba fútbol y el dueño del equipo nos pagaba por jugar en ese tiempo. Un equipo, el vato tenía dealers de carros. Y yo le dije que quitara porque traía una estampa de un Goku en su carro. Le dije, güey, quítese Goku de tu carro, se ve naco. Me dejó de hablar. ¿Sí? Ya es más, ya no me llevó al equipo, ya ni me pagó nada.
0: A ver, ahí tengo una parecida. Pero,
5: solamente por una estampa de Goku.
0: Porque le dijiste, es que también tú.
5: Es que la cama. Se veía bien ridículo. Traía un Mercedes Benz en ese tiempo del año con un Goku atrás en el retrovisor, en el espejo de atrás.
0: A ver, ahí tengo una parecida. Oh. Dice, Don Cheto, no me hablo con mi hermana. ¿Sabe por qué no me hablo? Porque le dije, esas pinches camisas nacas de fútbol, soccer, se ven ridículas. Se enojó.
5: ¡No!
0: La hermana. Porque le dijo que no le gustaban los vatos que usaban camisas de fútbol, soccer, para salir.
3: Pero ella, ¿por qué se lo tomó personal?
2: No sé, la hermana traía una playera.
3: Ya entendí.
0: o lo tomó personal, o ella traía también una playera. A ver, deja.
3: Sí, pregunte cómo fue. O sea, a lo mejor el vato de su hermana.
0: A ver, deja preguntar.
3: ¿Se viste así o qué?
0: Se enojó. A ver, vamos a seguir. Estamos hablando de cosas nada que verientas por las que te has peleado con amigos o familiares o parejas. Regresamos. Está bien, Gude. 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
1: Estamos en vivo, señores. Tema de hoy: cosas tontas por las que te has peleado. Ya me contestó la morra de por qué se peleó con su hermana. Le dice, dice, Don Cheto, es que yo le dije que no me gustaban los hispanos que se ponían las playeras de fútbol para salir, que se miraban ridículas y nacas. Y ella me dijo, por eso estás quedada. Me colgó y ya no me habla.
2: Uy, jole.
1: ¿Y si estás quedada, baby? Así yo ya, así ya me dije, ¿si estás quedada? A ver.
2: Eric, vamos. También dice lo mismo. Don Cheto, yo me enojé con mi esposa por una banderita de los Dodgers en el carro. Dice, y no es por nada, pero ella nunca ve béisbol. Ella no sabe ni de béisbol. Pero como los Dodgers llegaron a la final, ahí estaba con su estúpida banderita.
1: ¿Y qué le dijo él? ¿Para qué traes eso?
2: ¿Para qué traes? ¿Tú ni béisbol ves? Y se te pegaron.
1: Ah, es que también, pues, vale, ¿qué te quita a ti, tánica?
3: La esposa de mi tío me dejó de hablar porque siempre andaba de gestosa torciendo el hocico. Tenía esa maña de ser de gestuda. Y un día que yo estaba hablando, me empezó a hacer jetas y le dije, ¿qué, pues, se le va a torcer el hocico un día que por andar haciendo gestos? Y me dejaron de hablar.
1: Pues sí, pues, quiere decir que sí andaba, que sí estaba haciendo gestos la señora. Es que hay gente bien gestosa. Parece un Donald Trump. A ver, ahí te va. Dice, Don Cheto. No, esta no creo. Bueno, la voy a decir.
4: Dígala, dígala.
1: Mi ruca no quiere dar mi sexo. Y andamos peleados por eso. No, eso no es.
2: No, eso no. Ay, no. Ahí está, le va esta. Dice, Don Cheto, me enojé con mi esposo. Pero le voy a decir por qué. Sé que es tonto, pero dígame si yo no tengo la razón. Íbamos juntos en el carro. Y de repente el güey se le va la onda. Y ve una morra. Y voltea y me dice, mira, güey, esa morra está re buena. Y después voltea y dice, ay, pensé que iba con mi hermano.
4: No es cierto, güey, que dijo eso.
2: Sí, o sea, él iba con su esposa. Pero se le fue la onda pensando como que voy con mi hermano. Y mira, güey, esa morra está re buena. Y, ah, caray, no.
1: Esa no es cosa tonta, viejo. Bien sacado y la amarilla.
2: No, le dejó de hablar por un rato y se le dejó de hablar a mi esposo por eso.
3: Dice, mi esposo se dejó de hablar con su hermana como 2 años porque ella es americanista de hueso colorado. Y un día se estaban peleando por los equipos y como le criticó a la América, se dejaron de hablar.
1: A ver, ahí te va. ¿Te?
2: Hijo, no.
1: No sirve para nada la América y se dejan de hablar. Ahí te va.
4: Qué fuerte.
1: Don Cheto, terminé con mi novia. Yo creo que esta va a ser la top. Dice, terminé con mi novia porque la mujer a huevo quería ponerle a mi troco un sticker de tengo novia tóxica. Yo le dije que no. ¡Hell no!
2: ¡Hell no!
1: ¡Hell no! O sea, de cuenta que tú le quieres poner al carro de pollis, tengo novia tóxica. Y él te dice, no, ¿para qué puedes poner?
4: Yeah, that's tacky.
1: Yeah. ¡Ey! Les voy a decir algo polémico, pero no me hagan caso. No romanticen el término tóxico.
2: No.
1: No lo romanticen, no está chido, chavalos. Tengo novia tóxica, es mi tóxica, mi tóxica. No romanticen esa madre.
2: Porque al rato agárrate.
1: No, ¿cómo se dice? Lo normalizan muy a la brava.
2: Dice Santiago.
1: Qué bueno que te largó esa novia porque sí es tóxica y lo estaba romantizando la güey.
2: Santiago, yo me peleé con mi carnal porque le corté sus nopales. Estaba bien emperrado porque me dice, güey, ni los cortaste bien, no van a crecer más. Dice, Don Cheto, los mendigos nopales ya con plaga, él ni los cuidaba.
1: Ya así cenizos.
2: Ya cenizos, bien prietotes.
1: Bien grises, se ponen grises.
4: ¿Sí?
1: Sí, cuando ya los viejos, el nopal viejo es gris, grisáceo.
4: Y ya de plano ya no, o sea, los puedes volver a...
1: Con eso, lo malo, ¿sabes dónde mucharle? Pues otra vez sale.
4: A revivir.
1: Que yo le dije...
3: Dice este que se peleó con su novia por un mensaje de Giselle.
4: Ah, pura.
3: Que estaban hablando en el programa y él le mandó un mensaje a Giselle y Giselle pues no le contestó. En la tarde estaba en el gimnasio con la novia y cuando le estaba mostrando un celular, vi un mensaje de Giselle que decía gracias bebé y un corazón, y que por ese mensaje un perro pleito no con la vieja, que le tuvo que enseñar todos los mensajes de Giselle. Mira, ella está en el programa, yo le escribo cosas y comentarios del programa, y como él ya le contestó gracias bebé y un corazón a la hora del gimnasio cuando él estaba con su mujer, Casi me lo cortan.
2: Es lo que provocas.
1: Ahí te va una. Dice, Don Cheto, mi marido se peleó conmigo. No nos hablamos. Primero porque yo no quise tener intimidad el día que él quería. Y otra vez, ¿sabe por qué? Porque un día yo estaba durmiendo en el sillón, en la sala. Esta es la mujer, ella se salió del cuarto. Y él y se enojó conmigo porque según él, yo le revisé el teléfono y salió una página que él esa noche no la había dejado en esa página. que por qué salió otra página donde él no dejó el teléfono en esa página.
4: ¿Un vato, una morra, no?
1: Sí, un vato, una morra. Tú me estás revisando el teléfono en la noche.
2: Porque yo no me metí a esta página ya.
1: No, es que yo no tenía esta página ahí. ¿Por qué está esa página ahí?
4: Ahora, vato que se emperra porque les checan el celular y se pone a la defensiva, ya también es una red flag.
3: Dice, yo me dejé de hablar con una compañera de trabajo porque era su cumpleaños y yo le compré el pastel. Pero resulta que ella decidió darle para llevar pastel a una morra del trabajo con la que no me hablo y me caigo bien gorda. Entonces yo le dejé de hablar por darle pastel a la que no quiero, porque el pastel se lo llevé yo.
1: Es muy de mujer. Es muy de mujeres, pleitos, ¿eh?
4: Sí, sí, es muy de mujeres. A ver, esto de Carmen Vanegas en YouTube dice, nos dejamos de hablar con mi hermana porque su novio me piropeó una vez y yo le enseñé los mensajes. Y ella aún así me dijo que por qué yo lo permití. Pero para rematar, la engañó y tuvo un hijo.
1: Ay, no contigo, fíjate. Ay, una estúpida ella. Uh-huh. A ver, ahí te va. Dice, había una morra que nos llevamos re bien aquí en el trabajo y escuchaba mucho bachata. Y un día me dice, ¿tú no oyes bachata? Me dijo, no me gusta mucho. ¿Por qué? Me dijo, es que Romeo Santos canta medio gay. Se ofendió, ya no me habló. ¿Por qué dijo que Romeo Santos cantaba medio gay?
2: Don Cheto, me peleé con mi esposa por ustedes.
1: A ver, bien, me gustan los que me gustan.
2: Dice, nos estábamos bañando y yo quería escucharlos a ustedes y ella me dijo que no le gusta. Total, ya ni se bañó conmigo, se enojó y no nos hablamos.
1: Pero también, ¿cómo te vas a bañar con tu boca conmigo de fondo?
4: Malicia, la que tiene de atractivo.
1: Y un algo así, ¿no? El concierto de Aranjuez, dijo Arjona, o algo ahí.
4: Algo sensual.
1: Familia, familia, jajaja. Y no, pues pon algo chido ahí, ya están ahí los dos.
3: Dice, una disque amiga me dejó de hablar porque le vendí un auto y como su casero dijo que se lo di caro, me dejó de hablar. Dice, la verdad se lo di a buen precio, se lo dejé en pagos y sin intereses y todavía no nos hablamos.
1: A ver, dice, Don Cheto, yo soy una mujer que le va a los Pumas y mi vato se le ocurrió burlarse cuando perdimos la final. Le dejé de hablar.
2: Sí, te manchaste. No puedes, un Puma herido en ese momento no puedes hacerle
4: eso. Ay, pero por un equipo de fútbol se está, I don't know.
2: Dice el vato del de la banderita que se pelearon y lo mandó a dormir a la sala por 3 días. Por la perra banderita. Mío.
1: ¿La qué?
2: Por la banderita
4: de los Dodgers. Banderita de los Dodgers.
1: A ver, ahí te va. Esta está buena. Dice, no nos hablamos con mi esposa desde el sábado. Porque, del sábado de la semana pasada. Uh-huh. Íbamos a estar solos y le dije, cuando no estén las niñas, dame 20 minutos de pasión locochona. Y me dijo, sí. Toda la semana me trajo que sí. Y me bañé, me rasuré, me perfumé. Y en la noche se hizo la cansada y me dejó como estúpido desflechado. Y me peleé con ella, ya no le hablé. También, ¿para qué la morra se anda comprometiendo?
4: Sí, ¿para qué se compromete mi comadre? Ahora,
1: ¿qué le hubiera costado nomás decir, ándale, pues, ya la Celia, ya la...
4: ¿Puedo ser también abogada del diablo?
1: A ver, venga.
4: También no, porque también ya lo hemos hablado con Edelmira Cárdenas los viernes, que ha hablado de que también no se pongan exigentes si la morra todo el día le está perreando, trabajando en la casa y eso, los hijos, y todavía quieren pasión después de que no le ayudaste, o sea.
1: Pero él previamente ya le había dicho días anteriores, el viernes se va a armar, sí, el viernes, y de seguro lo trajo como estúpido, saca esto, pon esto acá, lleva esto acá y acá.
4: Ah, bueno, sí, ahí no, taco, sí, él, por sí, granjearse abusó taco, de él.
1: Anduvo ahí, entonces ya el día del mero día del Weary Minay, ya ella se rajó.
4: Sí, no, pues sí.
1: Dice, Don Cheto, mi ruca se enojó porque le dije que no anduviera agarrando mis chanclas. ¿Quién está peor ahí, él o ella?
4: Él.
1: Yo creo que es muy romántico que se pongan tus cosas, ¿no?
4: I think it's cute.
3: Yeah, yo creo que sí.
4: Why not?
2: Ya, ningún vato le molesta que
1: su... A él sí. Él le molesta que su esposa se ponga sus chanclas.
2: Chale.
4: La chicotota más.
1: Una chicotota más.
4: Sí, era, machín.
1: A ver. Dice, Don Cheto, esta está bien buena. Le dejé de hablar a un vato con el que andaba ahí queriendo con él. Me invitó a unos tacos sorpresa de tortillas hechas a mano. Y yo le había dicho, a mí no me gustan los tacos hechos con tortillas hechas a mano. Y me enojé y no comí tacos y ya no me habla. Pues también tu hija, déjate llevar.
3: Yo, dice, yo y mi carnal nos dejamos de hablar. Porque dice que yo aprendí inglés y tengo mejor trabajo y que por eso ya no me puede hablar. Y ya nos dejamos de hablar.
4: Ay, no es cierto. Ese es envidioso.
3: ¿Cómo ve?
1: O sea, ¿qué hermano le tiene envidia a otro hermano?
3: Pues hay varios. Yo conozco varios.
4: Sí. Claro. Claro que sí.
1: Este güey dice... Ay, ¿saben qué? Dame una aguantada. Dale mi aguantada, así me imaginé. Ay, ah, no, yo voy.
3: Yo le doy la salida.
1: Es que yo, aunque digan lo que digan, yo quiero seguir viviendo en mi burbuja donde todo.
4: Ay, no.
2: No.
4: Pues,
3: estúpido.
4: ¿Le puedo tronar su burbujita ahí que en la que vive? Hay gente mala, señor, en este mundo. Así como hay buena, hay mala. Dice, a ver, aquí María Ortega en YouTube dice, mi esposo se enojó porque cociné sopa de fideo cuando hacía mucho calor.
3: Dile que mamá mexicana que se respeta con sopa y con caldos hacen cuando más calor hace. ¿Sí o no?
1: ¿O sopa de fideo? Sí. Mamá mexicana que se respeta así caldos cuando está un perro calor.
4: Sí. Es tradición.
1: Cuando caigas, así decía mi jefa. ¡Oh, está tu calor, está su caldo! Para que te entrenes cuando caigas al infierno. Ok, va.
2: Dice, yo me enojé por culpa de ustedes y por culpa del chino.
1: A ver.
2: Resulta que estaban un día un tema hablando, no me acuerdo de qué, y yo le mandé mensaje al chino diciéndole, yo me eché un round con una prima.
4: ¿Y?
2: Y checó el mensaje mi vieja y pues me dejó dar.
1: ¿También qué le dices?
2: Pues también tú, ¿por qué no borras ese tipo de mensajes, brother? Pues y luego, ay no.
4: Está cañón esa.
1: A ver, sí, fíjate que sí nos enojamos por cosas tontas, ¿verdad?
4: Bueno, no tan tontas.
1: A ver, yo tuve un amigo que trabajaba con él, que dormía en el sillón como 4 días, porque miraba bailar a las de la escuelita VIP, ¿cómo se llama? Unas chichistosas que salían ahí en la escuelita VIP, en la escuelita. Entonces, que él, cuando empezaba la escuelita VIP, creo que era, y la mujer, porque él estaba viendo la tele, les enojó. ¿Por qué estaba viendo esas viejas güeras ahí? La hora pico, gracias, la hora pico. O sea, porque el vato estaba mirando la tele normal y empezó la hora pico.
4: Bueno, si estás viendo la tele normal, sí, pero si le pones para morbosear, también ya...
1: La hora pico, Sabrina Sabró allí, moviendo aquellos...
2: Y valió mal.
4: Los melones.
1: Y valió mal ahí. También no la malicia, también la morra, también inseguridades allí.
2: Este vato se enojó con su esposa por Giselle.
4: Ay, ¿ahora yo por qué?
1: ¿El vato dice, de la foto?
2: Llegamos a visitarlos a cabina. Me saqué una foto con ustedes y agarré a Giselle de la cintura. Le conté llegando a mi vieja Sacramento y...
1: Se enojó. Come on, guys.
2: Sí, chale.
1: Morra, créeme.
4: Morra, yo tengo mi vato. ¿Qué voy a querer su vato?
1: ¿Qué voy a querer su tacuache?
4: ¿Qué voy a querer su tacuache?
1: ¿Usted quiere su tacuache, güey? Usted juega aquí y seguirle.
4: Sí.
1: ¿Cómo, hombre? ¿Y qué le pele su tacuachero, hombre?
4: Sí.
1: Como que era, brincos diera el güey, yo, no me.
4: Ay, no, qué risa.
1: Dice, Don Cheto. Ah, y habló el vato que no le dieron.
4: ¿Amor?
1: La promesa. Mi ruca es ecuatoriana, se llama Diana. Dígale para que escuche y que me debe.
4: que pague.
1: Págale, Dianona. Agárrale, Di. A ver, deja para pagarte. A ver, para que veas que no va a traer con qué pagarte.
4: Y tracas.
1: Y cuando lo noquee le vas a decir así. ¡Ahí está, pues!
4: ¿Para eso?
1: ¡Ahí está, pues! ¿No que quién saqué? Y el vato te va a decir así. ¡Ay, es que cómo te mueves!
4: ¡Ay, qué Don
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0: Oiga, vamos a hablarle en vivo. Si no contesta, vamos a marcarle 2 veces. Si no contestan, bye bye, ¿eh?
1: Sí.
0: Ahora, voy a hacer una dinámica diferente.
1: A ver.
0: Yo te voy a preguntar a ti algo, Zahir, y luego a Giselle. A ver, venga. Ahorita, a ver, también el chino, también aquel se sale en medio un momento. Arriba, abajo, en medio.
1: En medio.
0: En medio, va. Voy a sacar una hoja de en medio. Y tú dime una letra del abecedario. Dime cualquier letra del abecedario. Si en esta hoja está la primera letra esa, es gana.
2: B.
0: La B. Uh-huh. B de burro, B de vaca.
2: B de bravo.
0: B de bravo. Uy, está, me la cogiste una muy difícil tú.
2: Ports.
0: A ver, si hay un nombre con la B.
2: Puede ser nombre o apellido.
0: No, con B. No, ni uno vale.
2: ¿No?
0: No, con B.
2: ¿Cambio?
0: No, deja ver si hay en esta una B.
1: ¿Del otro lado?
2: Atrás del... it has two pages, ¿no? ¿Son double-sided? ¿O no?
0: No hay ni uno con la B. No.
2: ¿O qué bueno, G?
1: G de gato.
2: ¿Qué de gato?
0: Una con la G.
2: Uh-huh.
0: Con la G... Giovanni.
1: A ver.
0: Coria Guzmán. Ahí está, mira. Giovanni Coria...
2: Guzmán. El
0: teléfono queda conectado. Oye, creo que está en México.
1: A ver.
0: Mira.
2: Ah, es doble... ¿Cómo? Doble G.
0: Giovanni Coria Guzmán. ¿Le marcamos al vato o qué?
1: Está en... Uy.
0: ¿Está en México, edad?
2: Pues dijeron que de todas maneras pueden venir, ¿no? Mientras no, ellos paguen no, su...
3: Tiene visa y él paga sus boletos.
0: ¿Sí le puedes marcar?
1: Sí, claro. Sí,
0: tú eres perro para marcar, hijo. Vamos a ver si nos contesta este vato. Si no nos contesta, agarramos otra, ¿eh? A ver, vamos a ver si nos contesta.
3: Mientras tanto, recuerde que usted...
2: Si es, si es de aquí, viejo.
0: Sí, a ver. Es que dice ahí.
1: A ver,
0: que
1: chile. México,
0: ¿no?
1: A ver.
2: A ver.
0: No se oye.
1: Sí, ahí está. ¿Está?
0: ¿O sí?
1: ¿Está sonando?
2: ¿Es de México?
0: ¿Es de México? No, no suena a México.
4: No suena a México. No,
0: suena a México. Cuando habla suena...
2: Sí, no.
1: A ver, ¿está esa?
0: ¡Bueno!
5: ¡Ricky!
0: No,
2: bueno.
0: Nada, yo.
2: ¡Bueno!
0: ¡Bueno!
3: Súbele a tu celular. Ahora el volumen está abajo.
0: ¿No? ¡Ey, Giovanni!
5: ¡Bueno!
0: ¿Qué pasó, Vale?
5: ¿Qué pasó?
0: ¿Cómo estás, hijo? Presta el papel para ver cómo se llama. ¿Tú eres Giovanni y Coria Guzmán?
5: Sí, señor.
0: ¿De dónde vivís, hijo?
5: En Meritito Pátzcuaro, Don Cheto.
0: En Pátzcuaro, Michoacán. ¿Hoy te registraste para lo de Disneylandia?
5: Sí, señor.
2: Oye, pero pregunta, ¿tú puedes viajar a Estados Unidos?
0: ¿Puedes viajar para acá, para el norte?
3: ¿Tienes visa?
5: Tenemos visa para donde nos invite, Don Cheto.
1: Oye, a ver, Giovanni, yo tengo preguntas.
0: Pregúntale.
1: ¿Por qué alguien de Pátzcuaro? Conozco mucha gente de Pátzcuaro que escucha a Don Cheto, pero ¿cómo te enteraste? ¿Cómo lo escuchaste por primera vez? ¿Dónde nos escuchas? Cuéntanoslo todo y exagera, Giovanni.
5: Tengo escuchándolos varios años, David, y de hecho, ahorita ando en carretera aquí en tus tierras, en Morelia.
0: ¡Oh!
5: Venimos por acá a dar una cita médica. Pero siempre al pendiente ahí de ustedes.
0: Oh, Don Cheto, ¿cómo ven? Vale.
1: ¿Y por dónde nos escuchas, Giovanni?
5: Ahorita traigo la de TuneIn y por ahí los estoy escuchando.
0: Que a toda madre. Oye, Giovanni, pues qué chido que los ganaste, hijo, desde allá de Pátzcuaro, Michoacán.
1: A ver, Pátzcuaro,
2: yo le quiero preguntar a quién vas a traer a pasear a Disneylandia.
5: Oh, y justamente Isel, ayer me registré. Decía mi nena, y si crees que salgamos, papá, le dije, ya verás que sí.
0: Llevo
5: tengo a mis dos niñas y a mi esposa.
0: Ahí está.
1: Oye, Giovanni, quiero recordarte que nosotros no nos encargamos de la transportación, pero sí del hotel. 2 noches de hotel, 3 días de parque, un día diferente cada parque, para que vivas la magia del lugar más feliz del mundo y sus 70 años en Disneylandia. Felicidades.
0: Que también, que gracias a Disneylandia, que son muy flexibles y que no tienes que venir para la próxima semana ni nada. Tienes, creo que hasta noviembre.
1: Sí, algo así.
0: Para que vengas por tus boletos. Nos visitas a cabina, por favor, Giovanni. Te traes a tus niños y a tu mujer.
5: Y le voy a llevar otro bonche de corundas, don Cheto.
0: ¡Eso sí me gusta!
6: ¡Yo quiero chepos!
0: Ya está, Giovanni, un abrazo. Vale, no vas a colgar para tomarte los datos. Felicidades a Giovanni Coria Guzmán de Pátzcuaro, Michoacán, para que vean que también de México están...
6: ¿A donde sea?
0: Están registrando. Y recuerde que en ninguno de los casos que no viva usted cerca de Disneylandia, el transporte corre por cuenta del ganador.
1: Claro, usted tiene que llegar ahí al hotel, desde donde sea que venga, y tener visa, porque nosotros no sacamos ni visa ni pagamos transporte.
0: No, si sacáramos visa, cae a ti.
1: Vea, entonces, pero todo lo demás, o sea, la diversión de los tres días a cargo de Disneylandia, los hoteles, cortesía de Disneylandia y de Don Cheto al aire.
0: Toda la cosa está bien, felicidades. Bueno, ya nos desconectamos de YouTube.
1: Sigas inscribiendo porque todavía mañana pasado y todos los días que salgamos en plataformas, en YouTube y en televisión al mismo tiempo, esta y la próxima semana.
0: Chino, con esa voz tan bonita y tú que eres tan bonito con la gente, ¿cómo se pueden registrar?
3: Rápido, entra a Instagram de Don Cheto al aire, búsquelo en Instagram, váyase a su biografía y ahí está el link para que usted se pueda registrar.
0: Ahí está una cadenita y ahí dice donchetoshow.com en One More. Y ese One More es Disneylandia. Gracias. Okay. Los quiero mucho, familia. Regresamos.
2: Bye.
1: Lo amo, bye.
4: Sonrían.
3: Quedan 8 segundos.
0: Sí. Okay.
7: Vamos a bailar.
0: Algo que está perrón.
4: No, Doncheto, no.
0: No haga eso.
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0: Cállate, señor. Esta mañana vamos a comenzar con bien tapaditos para que expongan su caso, don Cheto, que es bien tapado.
1: Es como cuando uno, ¿verdad? Sale de su rancho, que uno que, pues como yo, que soy bajado de la sierra, tamborazos, y de repente, pues uno desconoce cosas, ¿no? En las urbis grandes, mundiales, y llegas a Estados Unidos o a una ciudad grandota, porque no nomás puede pasar en Estados Unidos, ¿no? A una ciudad grandota y pues te pasan cositas así como que se nota, pues, que...
0: Que te hace,
1: pues,
0: falta, te hace salir,
1: falta
0: más.
1: Sí, salir más. Te hace falta ser más cosmopolita.
0: Efectivamente.
1: Entonces de eso se trata, bien tapado. Que la gente nos diga, no, me salí de aquí, me fui para allá y hice estas vergüenzotas andaba yo dando por allá porque no sabía los tejis y manejis del mundo en el que vivimos, fíjate.
0: A mí me entretienen mucho.
1: Una Kira nomás.
0: A ver, siempre le salen por esos lados, ¿no?
1: Sí, es por la máscara. Se me pongo la máscara.
0: Ajá.
1: Del Zipa.
0: Y se le obstruye algún
1: Y algo. A ver, llevo toda con las marcotas de la máscara. No, todavía no. Bueno, está bien.
0: En lugar del almohadazo,
1: llega con la máscara. En lugar del mascarazo, yo ¿Y eso qué? No, es que no les quería decir, pero soy Batman. Salgo a patrullar la ciudad. Más que a veces me pongo la máscara muy apretada. Ya. Bueno, ¿qué más?
0: Pues bueno, eso es lo que se trata, bien tapado, don Cheto. Entonces, si quiere participar, lo puede hacer a través de las redes sociales de @doncheto_al_aire. ¿Cuál podría decir usted que es su más tapado así de la historia? Que dicen, yo pienso que nada va a superar.
1: Cuando fui a la comida china y esperaba tortillas.
0: No manches, viejo.
1: Ese es muy común. No soy el único que le ha pasado. Fui a la comida china y era, pues a mí me dieron arroz y carne con brócoli.
0: Sí.
1: Y yo así, aquellos comiendo y pérense a que vengan las tortillas.
0: Pero no se imaginaba.
1: Pero en mi defensa diré que era arroz y carne con brócoli. ¿Me explico?
0: Sí.
1: Suena.
0: Pero al decir, vamos a ir a comer comida china, ¿no se le ocurrió como que a lo mejor ellos no comen tortilla?
1: No, pues yo no sabía, pues yo qué voy a saber. Por estaba pues yo bien tapadote, ¿no? Tapadote. ¿Cuáles son las redes sociales de todos nosotros, dice el Bravo?
0: @DonchetoAlAire, sí, soy Said, el chino al aire, Bravo Giselle, hola chica Ferrari con K. Así de simple, don Cheto, para participar en bien tapados. Así que, jale.
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0: tapadito. Si quiere participar, las redes sociales de arroba Don Cheto al aire. Si soy Said, el Chino al aire, la chica Ferrari Conca o Bravo Giselle. Chino, ¿cuál ha sido tu momento de bien tapado? Si es que lo has tenido.
1: No, sí, yo. Eres citadino, yo sí, yo siempre lo he contado. Y yo creo que es el clásico que a muchos nos pasó. Yo llegué a Estados Unidos y yo no sabía bañarme las regaderas a las tinas. Pues ves que le tienes que jalar hacia arriba.
0: Una palanquita.
1: A la palanquita, ajá, para que salga arriba el agua. Y pues yo nunca supe y me bañé agachado. Agachado.
0: Y tú tirado que te cayera el chorrito.
1: Así mero.
0: El muertito flotando.
1: Ah, ya, me acuerdo de esa etapa y me acuerdo que me di cuenta porque un día, no sé, mira, yo vivía con mi hermano Tomás y entró su hijo, el pequeño, y se metió a bañar y que le jale. Psh, dije, ¡ah!
2: Así.
1: ¡Correcto!
3: En Cuernavaca, el agua sale de las paredes, el lavamanos.
1: ¡Ay, ay, ay, ay, ay! ¡Bien, tapado!
3: ¡Ay, ay, ay, ay! No, si estaba de a tiro, está de a tiro. Bueno, saludos a tu querida esposa después de que la quemaste bien gacho. Hey. Mamá, allá en Cuernavaca el agua sale de las paredes.
1: ¡Bien, tapadita!
3: No, los lavamanos.
0: Ay, no, pero ya para no conocer los lavamanos.
3: No, pues, ¿en Denantis?
1: Humberto, viejo, yo llegué del rancho y mis compas me mandaron a comprar un 12 de chelas. Y estaba yo en la fila ahí de la tienda para pagar el 12 de chelas y atrás de mí estaba un güero que me estaba hablando en inglés y me decía de la cerveza y no sé qué tícoro. Como yo no entendía ni madres, yo tuve que actuar como si fuera mudo y le hablaba con mis manos. Por la vergüenza de que yo no lo entendía.
0: ¡Ay, no, güey!
3: O sea, vais a hablar inglés, le hablaba con las manos.
1: Sí, o sea, como no sabía nada y le estaba hablando el güero, ¡oh, yeah, the bird is good! Y como ese no entendía nada, yeah. ¡Eh, oye! Mm, mm.
3: No, así como ese no está bueno. ¿Is this good?
0: como el chino.
3: ¿Is this good? ¡Ah! ¿Is this good? ¿And this one? Dice Don Cheto, ay, ahí le va una. Primero que nada, buenos días para usted y para Giselle Recarga.
0: Bueno.
3: Dice, yo me fui de mi rancho a visitar a mis tíos allá en la Ciudad de México y nos fuimos en el transporte que va por arriba. El transporte, los cables, ¿cómo se llama? El teleférico.
0: Ah, ok.
3: Dice, y yo empecé a llorar, le decía a mamá, se va a caer el columpio. ¡Ay, se va a caer el columpio!
1: ¡Ay, bien tapadito!
3: ¡Bien tapadoti!
0: ¡Ay, no!
3: ¡Ay, además se va a caer el columpio!
1: Don Cheto.
3: El columpio le decía al teleférico.
1: Ricardo, yo llegué al norte a trabajar. Mis compas me metieron a la construcción. Y después un día, cuando ya teníamos dinero, que me invitan a un steakhouse.
0: Ajá.
1: Y como yo quería un salero y no encontraba más que había uno ahí, y ve qué es eso de darle vuelta como la pimienta para que salga, pues yo no sabía usarlo y que saco mis multipinzas de que usaba para la construcción y que empiezo a desarmar el salero hasta que llegó el mesero y me dijo, no, compa, así se usa, nomás dele vuelta. Porque yo lo hacía así para que saliera la sal.
3: ¡Esta madre! ¡Para ir a quitarle ese tornillo! Y ¡bien tapadito! ¡Ay, ay, ay! ¡Bien tapadito! ¡Tú dale así! ¡Ay, ay, ay!
0: ¡Ay, ay, ay!
3: ¡Bien tapado! Dice Don Cheto, yo no sabía hablar inglés. Luis Zárate. No sabía hablar inglés y por primera vez fue a rentar un hotel y me dieron una tarjeta y yo esperando que me dieran la llave, pero no sabía cómo decirle. No me dieron nunca llave y me fui a dormir al carro con la tarjetilla.
1: ¡No!
3: Para abrir la puerta. ¡Ay,
1: ay, ay! ¡Ay, ay, ay!
3: ¡Oti! ¡Ay, ay, ay! No, pues yo estoy en el paraíso.
0: No manches, viejo.
3: Dice.
0: I can't.
3: Dice Don Cheto, yo cuando llegué aquí no sabía nada de inglés y compraba cremas para el cuerpo pensando que eran gel porque golían bonito. Mi pelo ya bonito, pero bien ceboso, bien tapado. Sígame, por favor. Ay, ay, ay.
0: Bien grasoso.
3: Ya te sigo desde hace rato, tío Mateo.
0: Bien humectado.
3: Bien grasoso el güey.
0: Bien humectado.
3: Ay, yo. Sototi, el güey, bien ceboso.
1: Y cuando sudaba le lloraban los ojitos. Más su rep. Es el gel. Chinito, yo estaba bien tapado. Yo llegué a los Estados Unidos a los 14 años y obviamente pues vivía en un rancho. Y cuando llegué aquí trabajé con un señor y de repente me invitó a comer a su local. Y estando ahí, veo que tiene una televisión ahí. Y le digo, oiga, pues prenda la tele para verla. Me dice, no, eso no es una tele, es un microondas.
0: ¡Ay, no!
1: ¡Ay, ay,
3: ay, ay, ay, ay, ay!
2: ¡Bien tapadísimo!
3: Ahí te va, está diciendo, ahí te va una bien tapada de mi abuelo. Me lo traje por primera vez a Estados Unidos a los 81 años.
0: Ajá.
3: Y lo llevé a la playa. Y decía mi abuelo, que nunca había visto una mujer en bikini, mira nomás esta gente y no tiene vergüenza, nomás se tapan sus partecitas.
0: Ay, no, güey.
3: Ok, pero ahí le va. Dice, se regresó para el rancho y volvió a venir. Y lo primero que me dijo, hijo, ¿hoy no me vas a ver a llevar a ver las güeritas?
0: Ay, ay, no, que lo viejo.
3: Está destapada.
0: Ay, ay, ay, ay. Maniacón también, ¿verdad? Maniacón, tapador también. Y maniacón.
3: Llévalo a ver las güeritas al señor. Llévalo a ver las güeritas. Dice,
2: cuando llegué a Estados Unidos, mi hermana me dijo que esperara al carro de la basura. Y como en México pasan como en la campana, pues yo jamás le escuché. Cuando salí a ver, ya no estaba la basura de los vecinos y se me pasó el camión. Porque yo bien tapadote, estaba esperando el camión y el ting, ting, ting, ting, ting, ting, ting.
3: Ay, ay, ay, ay, bien tapado. A ver, esta se va a reír, Giselle. Dice, yo cuando llegué aquí a Estados Unidos, yo no sabía que era un boxer. Y mi carnal me compró un paquete de tres.
0: Ajá.
3: Y yo me salí a la tienda, ahorita vengo. Y me dijo mi carnal, ¿a dónde vas? Aquí a la licor. ¿Y vas así en calzones? No, es short, es short, me los compró mi hermano. Era boxer.
0: Ay, ay, ay, ay. Bien, cholo. Bien acholado.
3: Bien cholo ahí.
2: Con razón, varios de aquí se meten al jacuzzi a la alberca en calzones.
3: ¿Puedes decir algo?
2: Sí.
3: Yo no sé por qué les gustan los boxer, ¿vale? Anda uno cotilineándole y macizo allí. Bueno, al menos a mí, ¿verdad? Anda campañan muy feo. Yo no sé por qué usan boxers. A ver, adelante.
1: Omar, chino, saludos desde Tampa, Florida. Acá, en las colonias, hay complejos donde hay desagües que parecen lagos artificiales. Y mi sobrino llegó de México y se quería meter, vamos, a la piscina. Quería pasarla de lado a lado, bien tapadito. No son lagos.
3: ¿Cómo?
1: Son aguas residuales. Ahí.
0: Se quería meter a la piscina y era agua residual.
3: Bien. Estamos ahí hasta el berquito.
1: Así, de lado a lado. Y si no... Y...
3: unas carreritas.
1: Y luego lo llevé a Hooters. Y el güey chiflándole al bartender para una chela. ¡Ey! ¡Joder! ¡Tapadito!
3: A ver, dime otra vez esa.
1: ¿Qué dice? Y luego lo llevé a Hooters y le anda chiflando al bartender para pedirle una chela. ¡Ey!
3: ¡Amigo!
0: ¡Ey!
3: ¡Otra pues! Amigo, dice Don Cheto, y mi jefe, no hablábamos inglés, estábamos recién llegados y fuimos a la tienda a cambiar unas coras a una máquina. No sabíamos qué onda, pero el chiste es que le apretamos a donar y donamos $400.
0: No es cierto, güey. No,
3: donamos.
1: ¿A qué?
3: A una máquina de cambiar coras o algo así, que donate. How much?
1: $400. ¡No! No es cierto, bien tapado. Wey. Vale, güey. Ah, esa sí duele.
0: Esa. ¿Y qué? ¿Pero no lo puedes cancelar en eso, no?
3: No. Dice, Don Cheto, yo llegué a San Francisco con mi carnal. Y yo ya, pues ya ves en San Francisco que hay muchas nubes, ¿verdad?
0: Sí.
3: Entonces había una fábrica, le decía a mi carnal, me decía, mira, es que esa fábrica es la que fabrica las nubes. Aquí se hacen todas las nubes de California, por eso, como salen de aquí y se van para allá.
0: Ajá.
3: Y yo me la creía que era la fábrica de las nubes.
0: ¡Ay, ay, no,
3: ay, ay! ¡Bien tapado!
0: Eso sí está bien. Sí. Sí.
3: Y ya ves que ya está bien foggy allá, sí, ¿verdad? En San Francisco.
0: No, sí, en San Francisco, precisamente, sí. Puede estar súper foggy en San Francisco.
3: Bien harta neblina. Es que aquí está la fábrica de nubes. Y esa neblina, ya se van yendo las nubes para todo California.
0: Oh. Y se la creyó.
3: ¿Quién se la creyó? La fábrica de nubes.
0: Ay, no. Ah. Me da ternurita.
3: Ay, ay, ay.
1: Dice, llegó mi carnal y la llevé al arroz. Y yo la miré por todos lados a la entrada que andaba busque y busque. Y digo, ¿qué traes, hermana? Es que aquí no sé dónde se dejan las bolsas. Bien tapado.
0: ¿Cómo que las bolsas?
1: Es que las tiendas en México a veces lo que haces es que antes de... Si traes bolsa, ajá, por si no te vas a robar nada, la dejas en la entrada. Hay como unos lockers.
3: Ajá.
0: Ay,
1: y este
0: no.
1: Entró al arroz aquí y andaba buscando dónde dejar su bolsita. ¡Ay, ay, ay! Ay.
3: Sí, es que en México no puedes entrar con bolsas grandes.
1: Sí.
3: Porque te roba las cosas.
1: Entonces te ponen ahí como lockers y te dan tu numerito.
3: Te la guardan.
0: No manches.
3: Dice Don Cheto, primera vez en Estados Unidos agarraba un camión, me habían dicho cómo agarrar el camión para llegar a la casa. Acabé en Estudios Universal.
1: ¿Cómo crees?
3: No sabía agarrar camiones y acabó en Estudios Universal. Ya los conociste.
0: Dice, al menos te entretuviste.
2: Aquí en la ciudad donde vivo, en San Jacinto, no hay City Police. Solo usan el sheriff y se visten de verde. Pues no saben cuánto tiempo me la pasé yo encerrado pensando que eran Border Patrol porque se vestían de verde. Ahí no vas espantado y bien tapadito.
3: ¿En dónde?
2: En San Jacinto.
3: Y no, pues es que se asustan, ¿perece?
0: Sí.
1: Dice, le cuento la mía que está bien tapada. Rocío, yo tengo un negocio de limpieza y según yo bien perra para el inglés y tengo una clienta que se llama Erin y tiene una estética y de ahí me salieron más clientas y cada vez que llegamos a la casa de las amigas de Erin decían, I'm to do some errands y yo decía, mira, esa Erin cada rato de aquí se van con ella la estética, tiene un chorro de jala.
0: Ay, no.
3: Era pues mandados.
0: Erin,
3: es mandados.
0: Errands.
1: Puede ser algunos mandados, te vengo. Y...
3: Some errands.
1: Y Va con Erin. Bien tapado.
3: Dice, primera vez que llegué a Estados Unidos, agarré mantequilla pensando que era nieve de vainilla.
1: ¡Ay! ¡Ay!
3: Le di unos cucharadas, le di unos cucharadazos. Bien tapadito.
1: Dice, cuando llegué al norte tampoco hablaba inglés y yo trabajaba en el campo y andaba en el tractor y necesitaba grasa para el tractor y como no sabía, yo le decía al gabacho, I need grass y el vato me dio mota.
3: ¡Ay! ¿Gasolina?
0: ¡No! ¡Grasa!
1: ¡I need grass!
3: Mira, te la voy a aceptar, pero me hace falta, pues, aquí la...
1: aceite para el trato. No.
0: Grass. Bien, marihuanito.
3: Ay. Ese día, la máquina sigue rechinando, pero él anda bien arriba.
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0: Giselona.
1: Ya, Don Cheto, mañana miércoles, espero que tenga bonito día. ¿Qué piensa cocinar el día de hoy?
0: Atún.
1: ¿Atún?
0: Atún, voy a hacer un atún perro.
2: Ay, ¿cómo hace el atún? Porque yo también quiero, tengo ganas de atún.
0: Atún, pues primero pues con chipotle. Mayonesa. Limón. Cebolla, morado, blanca, any, whatever. Cilantro. Le puedo echar
2: cilantro.
0: Tomate. Ya.
3: Sí. Pero no sea chismoso. Ahorita usted se va a ir a tragar unas gorditas.
0: No, voy a ir a.
4: Caldito de jalapeño también.
0: Caldito de jalapeño.
2: Eso sí, eso sí me gusta.
1: Verde. Cilantro se me hace innecesario ni que fuera pico de gallo.
0: No, pues es para que le dé un poco sabor. De mexica. Ya.
1: Yeah. No, bro.
3: Aro verde.
2: Aro no hay con cilantro.
4: Sí, pero no mucho.
0: Pero sí.
2: No, yo sabe que le pongo. Yo le pongo chícharos, zanahoria. Le pongo elote, le pongo jalapeño y juguito de jalapeño, aguacate y
0: okay, mediado. Mira, vamos a hacer un pacto. Cada quien que trae como le su perra ganaba.
4: Un pacto entre los dos.
3: Vámonos ya, señor.
1: Vámonos.
2: Agárralo, desgárralo.
0: Todo lo que te pase es por tu culpa. Ay, nos vemos, familia.
3: No, señor, toda madre.
4: Adiós.
0: Hasta mañana, familia. Los quiero, sean felices.
4: Yo sí quiero atún, ¿eh? Yo sí.
0: Qué bueno has.
3: Te dio la receta, güey.
0: No importa que quieras atún, yo qué. Me ves a mi cara de atún Dolores.
5: Muchas gracias por escucharnos. Si no les gusta, díganos. Que al cabo en este programa, nada más se hace lo que diga el viejillo bofón. Hasta mañana. 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

0: 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Es la 1:29.
1: ¿Sabes? 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

0: 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Empezamos las tardes pesadas con tu compa Checo Torres. Amanecimos muy enamorados.
1: Qué casualidad, hoy que no puedo besar.
0: Ay, cocha, son táchelelo.

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2: 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Chelelo, ¿ya te tomaste la foto? Bueno, pues contigo no importa porque tú no cuentas. ¡Póngale play, mi Chelelo! ¿Andas bien perrillo, Chelelo, para andar poniendo música nomás? Esa rola se llama Cosas del Amor. Grupo Pegaso. ¡Póngale play!
3: 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No estés pensando en él.
2: Don't cry, little girl.

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1: Este es mi raza 98.5 y 101.7. Muy buenas tardes. Te saludo con Pacheco Torres y mi buen amigo Chelelo. Oye, Chelelo, buenas tardes. Espero que hayas tenido una excelente mañanita, porque pues obviamente, ¿cómo no vas a tener una buena llamada si todo, una buena mañana, si toda la mañana estuviste dormido, desgraciado? Oigan, bueno, pues gracias a Dios, otro día más en cabina. Gracias a Dios, otro día más de trabajo y otro día menos en la vida. Hoy es martes, junio 2, 2026. Oigan, les voy a decir algo, pero no se lo vayan a tomar muy en serio, porque después sus patrones se la van a recargar conmigo. Les voy a decir que el día de hoy es el Día Internacional de Salirse Temprano del Trabajo. Fíjate nada más, ¿eh? Así es que ese día sí existe, y hoy es el día que se festeja salir de temprano del trabajo y no avisarle al patrón. Yo voy a agarrar la excusa de que me voy a salir temprano y no le digo al patrón porque está de vacaciones. Así es que ahí me agarro la excusa, ¿eh? Y fíjate, también es el día del pollo rostizado, ¿eh? Una excelente excusa para llegar a la casa, prender el carbón, destapar una vironguita de 24 onzas y echar un pollito ahí bajo el brazo, papá. Mientras no sea un caballo rostizado, no hay problema, no hay problema, mi Chelelo. Oigan, bueno, pues quédense con nosotros. Aquí vamos a estar hasta las 7 de la noche a través de la raza 98.5 y 101.7. Oiga, ¿por qué cuando hablo me subo las manos? Bueno, lo bueno que son las manos. Y no otra cosa. Oiga, viene la música de marca registrada en colaboración de Primer Grado. Y también viene la música de Marco Antonio Solís. Se llama Si No Te Hubiera Sido. Oye, yo ando bien, pero bien enamorado, Chelelo. Bien enamorado. Y además, pendientes, porque hay sorpresas en mi horario. Póngale play, siguen escuchando La Raza 98.5 y 101.7.

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1: Bueno, va, muy buenas tardes. Te saluda tu compa Checo Torres. Quiero mandar un saludito para mi compa Gerardo, que tuve la oportunidad de hablar con él. Ya me invitó para Michoacán, mi compadre, otra vez. Ahí está, gracias, compadre. Claro que sí, agarrando unos días. Nos vamos para Michoacán. También cordial saludo para Jesús, para Iván, para Rolando y para Pepe Loera. Dice, salúdame a toda la raza de Puebla y de Veracruz. Gracias por estar en sintonía con nosotros.

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La Raza 98.5. Y ya iniciamos los corridos, mi Chelelo. Y andamos con todo, Chelelo. Así es que a poner buenos corridos. Ahí está la música del Coyote y su banda. Póngamele.

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en mi raza 98.5 y 101.7, 4 de la tarde con 29 minutitos. Saludito para mi compa Josué, para Adrián, el Rojo y para Meño, ya reportándose vía WhatsApp al 832-270-8791. Y saluditos para toda la raza de Zacatecas. Y que le pusiéramos la venganza de María con los cadetes de Linares.

Seguimos adelante con los corridos más pesadotes. Oigan, bueno, pues esta canción va para nuestro compa el Monterrey, para el Honduras y todos mis compas que se encuentran privados de su libertad. Pero gracias por estar escuchando Las Tardes Pesadas con su compa Checo Torres. Les mando fuerte abrazo, lleno de bendiciones, mis compas.

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Exa 98.5 y 101.7. Oye, muchas gracias por estar escuchándonos. Chelelo, ¿cómo habla mi Chelelo del alma? Gracias por estar con nosotros aquí, toda la gente. Oye, tengo un saludito muy especial para mi compa Celso Benítez. Que Celso Benítez anda bien culeco. Anda culeco porque dice que llegó su papá, el señor Alejandro Benítez, y su señora madre, la señora Claudia Estrada. Lo cual, bueno, pues, les mandamos un fuerte abrazo lleno de bendiciones. Y gracias por hacer ese sacrificio, pero bien sacrificio, venir desde México para ver a su hijo, al señor, y mi compadre Celso Benítez. Qué bonito, compadre. En verdad, estás bendecido por tener a tu papá y a tu señora madre, con mucho respeto, aquí. Y le mandan saludos a toda la gente de la tirada de la Junta de Santa Ana, Zicateoacuayán. Ya me ando revolviendo, Chelelo, te digo, por eso no lo quería leer. Allá del Estado de México. A ver otra vez, la tirada de las Juntas de Santa Ana, Zicatecuayán, Estado de México. ¡Ándale! Me tuve que aventar una plana con el nombre. En verdad, compa Celso Benítez, te mandamos un fuerte abrazo lleno de bendiciones. Que tengas a tu señor padre y a tu señora madre aquí en esta bonita tarde. Y más, escuchando La Raza 98.5 y 101.7.

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2: ¡Epa, la racita! ¡Es martes! Andamos ya de pata de perro aquí en la calle. Esta es mi raza 98.5 y 101.7. 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

Esta es mi raza 98.5 y 101.7. Oye, te cuento un dato curioso de Te Ves Fatal. Es uno de los éxitos más recordados del movimiento duranguense y ayudó a consolidar la popularidad del Trono de México a finales de los 2000. Te Ves Fatal es una de las canciones más emblemáticas en el Trono de México y la escuchas a través de la raza 98.5 y 101.7. ¡Chelelo! ¡Póngame de play!

Oye, muchas gracias. Ya la gente comunicándose al WhatsApp de la raza al 832-270-8791. Claro que sí, un saludito para mi compa Bucho y para Juancho, que andan ahí escuchando la raza. También para el buen Abelito, dice compa Checo, mándale saludos a toda la raza de Houston y a la raza de Dallas. Claro que sí, mi compa Abelito, te mandamos un fuerte abrazo lleno de bendiciones. También dice aquí otro WhatsAppazo, dice compa Checo, mándale un saludo por favor a Rodrigo, a Jaime y a Chacho. Dice, y mándale saludos a toda la raza de pura tierra caliente, cocho mero amigo, hombre. Claro que sí, compa. Para toda mi raza de tierra caliente. Es más, a ver, se le lo ponme algo. Pero acá, que es como estilo tierra caliente, cocho. Mira, ahí está. ¡Ay! La dinastía de Tuxantla. Se llama Ya para qué. ¿Ya para qué qué? ¡Ay, no, no! Bueno, ¡Chelelo! ¡Chelelo, no te vayas! Mira, ya se fue. ¡Ay, desgraciado! Ahorita que lleguen las 7 vas a volver a las meras 7.

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estás en mi raza 98.5 y 101.7. Oye, cordial saludo para mi compa Abelito también. Y para, dice, para Carlos y Alfredo, perdón, Abelito fue el anterior. Para Carlos y Alfredo, y un saludito muy especial y con mucho respeto para su señora madre, para doña Tere, que van ahí por todo el tráfico, pero están escuchando la raza.

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Esta es mi raza 98.5 y 101.7. ¡Michelelo! ¡Te están hablando aquí para que mandes saludos, compadre! Oye, que le mandes saludos al compa José Juan. Dijo, dile a Chelelo que me mande un saludo, por favor. A ver, mándale saludos, José Juan. Ándale, ¿qué te cuesta? Ya es famoso el desgraciado este. ¡Póngale play, Michelelo! ¡Michelelo!

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usted, mi raza, 98.5 y 101.7. Oiga, bueno, pues llegó el momento de despedirnos. Muchas gracias a toda la gente que nos dejó entrar a su trabajo, a su casa, a su troca, a su carro, a su bicicleta, a donde quiera, pero siguen escuchando La Raza 98.5 y 101.7. Gracias a mi buen amigo Chelelo también, que aquí nos acompañó de 3 a 7 de la noche. Llegó el momento de despedirnos y bueno, pues también recuerden que a partir de las 5 de la mañana llega mi comadre La Chiquilla, aquí en La Raza, bien tempranito, bien tempranito, dijo aquel. Pero bueno, para toda la raza que se levante, bueno, pues directo a la chamba. Hay muchos que trabajan bien temprano. Es más, la chiquilla aquí tiene su catre. Aquí tiene su catre, la chiquilla. A las 5 de la mañana ya está bien activa. Aquí recibiendo WhatsApp a toda la raza, saludándolos. Y bueno, pues mil gracias. Sigan en buena programación a través de La Raza 98.5 y 101.7. ¡Vámonos, Chelelo, que aquí espantan!

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